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canción, qué buena canción. ¿Cómo están, vidadicta, vidadicto? Espero que muy, pero muy bien. Les mando un abrazo, pero gigante, gigante, gigante. Ya en la conexión del 98.7. Señal online, www.vitafm.cl y también en la aplicación. ¿Cómo están, vidadicta, vidadicto? Espero que bien. Un poquito fresco, sí, un poquito. Con la lluvia a veces que no pasa nada, ¿eh? No. Oye, pero sintió el temblor de la... ¿Cómo eso? ¿En la una de la mañana? ¿Sintió el remesón o no? Bueno, ahí nos va comentando, por supuesto. Sí, totalmente en vivo junto a DJ Pantufla. ¿Cómo le va, compita? ¿Todo bien? Oye, pasó pero volando la noche, ¿cierto? Como que uno no... Sí, como que no... Sí, no, uno duerme un ratito. Sí. Pero bueno, un templocito de eso como de la 1 de la mañana. No sé si él lo sintió. Ahí nos va a ir comentando, por supuesto. Ya, chiquillos, habilitado el WhatsApp. Más 569-566-2296. Y vamos a tomar ya un ratito más un tecito, alguna cosa. Porque igual está fresco el estudio. Sí. No sé si está para poner calefacción. No, no sé si tanto para eso, pero está tranquilo. Hasta las 10:30. Te acompañamos con la rica y sabrosa vitamina. Tenemos hartas cositas para comentar el día de hoy. Bienvenidos.

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1: Primero la música de Chino Nacho, gente de zona y los Cadillacs con Tú Me Quemas. Es el remix. Luego Chavi con La Diabla. Buenos sonidos. 7 de la mañana con 13 minutitos. Te invitamos a participar del programa. Por supuesto, a comunicarte, a pasar por el WhatsApp más, pero más interactivo. Dale.
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1: ¿Qué tenemos por acá?
3: El Cocona.
1: Buenos días. Hola.
4: Buenos días, Radio Beat. Camino al colegio con Bastián y Jonathan. Desear un buen martes para todos. Que tengan un lindo y bello día. Radio Beat te mueve todo el rato, perrito.
5: ¡Vitamina!
4: Eso, abrazo de pingüino. Que tengan un excelente día y pongan alguna musiquita movida como vamos hasta el momento. Chau, chau.
1: Eso muy bien, pues, ¿eh? Que lo pase bonito. Disfrute esta jornada. Ya día martes 29. Oh, mañana se nos va el mes. ¿Qué tenemos por acá? Hola.
6: Radio B, le mando un saludo al colegio Portallano. Le mando un saludo a mi mamá, a mi abuela. Y pido la canción Valle sin Cesal. Y abrazo de nube congelado.
1: Perfecto, pues le mando un abrazo grande y gracias por la conexión. Así de fácil, así de sencillo. Y también ya vamos a subir la fotito en unos minutitos más. Así para que también esté atento ahí al Instagram @BeatFMChile.

0: Muy bien, Pato Flex. 7 de la mañana con 17 minutitos. Tú que vas camino al colegio. Si va camino a la peguita. ¿Hay taco o no hay taco? ¿Hace frío o no hace frío? ¿Durmió bien? ¿Durmió más o menos? ¿Sintió el temblor? ¿Sí, anoche? Sí, por acá algunas personas comentó que sí. El resto del perro se durmió temprano. Que a veces cuesta el lunes, gente se duerme más temprano porque está cansado. Sí. Ya, vamos con el WhatsApp. Vamos.
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0: ¿Qué tenemos por acá? Hola, hola, hola, hola, hola, hola.
2: Soy Julieta, le quiero mandar un saludo a todo el curso del Colegio de Puerto Aliano, el primero básico. Le quiero mandar un gran, gran saludo a mi mami, a mi papi que ya va en camino y a mi tata y a mi nene. Eso es Radio Beat. Upa, upa, arriba, arriba, la Radio Beat te mueve todo el rato, perrito. ¡Vitamina! Quiero pedir la canción de Dai Dai. Y abrazo de Verity.
0: Buenísimo, le mando un abrazo gigante y gracias por la conexión. A esta hora, 7 con 18 minutitos y nos quedamos con Shakira. Dai, dai.

0: WhatsApp más 569-566-2236. Totalmente en vivo, sin la vitamina. Hola.
1: Hola, Radio VIP. Hola, Chichinchichón. Hola, DJ Pantufla. Aquí estoy con mi mamá y mi hermano camino al colegio. Y vamos con todo el ánimo del mundo. No sé por qué, pero vamos con el ánimo.
0: Eso, muy bien.
1: Y ayer nos quedamos rajos por el temblor. Mi papá fue el único que se despertaron. ¿Me pueden colocar la canción Puñaladas? Y quiero mandar un gran saludo a mi gato Imo y a la Merlin Flefle. Arriba, arriba, upa, upa. La radio te mueve todo el rato, perrito. Vitaminas. Abrazo de Merlina Congelada.
0: Buenísimo, buenísimo, buenísimo. Hoy sabes que queda muy poquito para comenzarme de octubre. Y hay que ya pensar en el disfraz. Sí, pues. Nos queda prácticamente un poquito más, sí, de un mes para saber de qué nos vamos a disfrazar. Ya va que lo busque con tiempo. Totalmente.
2: Vamos a un lugar donde no nos puedan ver.
0: Gracias, Pantuflita.

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2: Siempre con la rica y sabrosa vitamina, totalmente en vivo, 7 de la mañana con 38 minutitos. Vamos, más 569-566-2296. Vamos, vamos, vamos. Hola amigos de la Radio Beat, queremos escuchar Piel, ¿de qué personaje? Saludos a mis amigos del furgón de la tía Loli. Chaito, Sofía, abrazo de frío. Está un poquito fresco, ¿ah? ¿Eh? Hola, hola.
3: Hola, soy Leonor. Quiero pedir un saludito a mi mamá, a mi papá, a mi hermana. Quiero pedirle...

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1: Ya pues, abrazo de koala, eso, saluditos. Que lo pase bacán, hola.
2: Hola Radio Beat, soy Dominga. Le quiero mandar un saludo a todo el Colegio Pirámide, al tercero básico, a mi papá que está operado, a mi hermano, a mi mamá que todos los días nos lleva al colegio, y a toda mi familia de Rancagua. Y un saludito especial a mi tía Cricho, que tiene a mi primita Clarita en la guatita. Upa, upa, arriba, arriba, la Radio Beat te mueve todo el rato, perrito. ¡Vitamina! Abrazo de pingüino congelado. Y quiero pedir la canción de las girls.
1: Eso, muy bien. Saluditos, tenemos más en la conexión. Hola, hola, hola, hola, hola.
3: Hola Radio VIP, ¿cómo estás? Soy Natalia, le quiero enviar un saludito a todo el curso de tercero básico del Colegio Santa Juana de Arco. Upa, upa, arriba, arriba, la Radio VIP te mueve todo el rato, perrito. ¡Vitamina! Abrazo de Dumpling.
1: Sí, muy bien. ¿Qué más?
4: Hola Radio Beat, ¿cómo están? Saluditos a Natalia que va camino al colegio con su papi y con su mami. Le enviamos muchos besitos, que tenga un día maravilloso. Upa, upa, arriba, arriba, la Radio Beat te mueve todo el rato, perrito. Abrazo de Osito, feliz martes.
1: Feliz martes, que lo pase bacán también, que disfrute esta jornada. Sí, ya queda poquito para fin de mes, no queda nada.
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1: Mega Martes, el 29 de septiembre. Aún se puede bailar alguna cuequita más por ahí, sí. Hola, hola.
6: Hola, Radio Beat, le quiero mandar.

0: Chao, soy Tomás.
1: Chao, Tomás, que te vaya bien. Hola, hola.
2: Hola, Rayri, soy Dignis.
3: Y yo soy Mai.
2: Quisiera mandar un saludo a mi hermanita, que la amo mucho con todo mi corazón, que la haya muy bien en el colegio.
3: Eso, Radio Beat, upa, upa, arriba, arriba, la radio, y te mueve todo el rato, perrito, vitamina.
2: Abrazo de familia feliz.
1: Qué bonito, bonito mensaje, tenemos más en la conexión, hola.
4: Hola, Radio FM20, ¿cómo estás?
1: Muy bien.
4: Soy yo, quiero mandarle saluditos a mi mamá, a mi hermano y eso, y a mi, todos mis amigos y a la tía Karen. Y a mi papá, a la tía Carlita, y a mi profesora tía Dani. Y eso, y voy a pedir la canción, la de Shakira. Y abracito de...
5: Primavera congelada.
4: Chao, la radio se me mueve, todo el rato, perrito.
1: Saludito y gracias por la conexión.
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1: 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La radio que te mueve, pantuflita. Sí, estamos listos. Ya vamos con más WhatsApp y lo revisamos inmediatamente. Envía tu audio ahora ya.
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1: ¿Qué tenemos por acá? Hola, hola.
3: Hola, Radio Beat. Soy Maite y le mando un saludo a todo el segundo básico, a la Miss Nati, a la Miss Katy y a todos los que me conocen, y que ganemos en la Alianza Bills. Upa, upa, arriba, arriba, la Radio Beat te mueve todo el rato, perrito. ¡Vitamina! Abrazo de Oso Congelado y quiero la música de Dai Dai.
1: Dai Dai, hoy la programamos hace un ratito, hace no mucho. Sí, tenemos más. Hola, hola.
4: Hola, Radio Beat, soy Anabel y le quiero mandar un saludito a mí, a mi papá, a mi mamá, a mis hermanitas, amistades y eso. Quiero una canción de Lina Vallejos. Arriba, arriba, upa, upa. Quiero un abrazo de Nutria.
1: Saluditos. Gracias por tu mensaje. 7 de la mañana con 46. Hola.
5: Hola, soy Damián y voy a mandarle un saludo a la Yaya que me lleva al colegio y toda mi familia. Upa, upa, tripa, tripa, el atraso, pendito, vitamina. Abrazo de oso y yo pido la canción de René.
1: Buena, hola.
6: Hola, Radio, ¿cómo estás? Soy Agustina. Mis papás me llevan al colegio. Un saludo a mi tía Karen. Le quiero mandar un saludo también al colegio Cervantino. Le quiero pedir la canción a Lani Ragosaja. ¡Vitamina!
1: Eso aplique siempre vitamina. Tenemos más en la conexión. Hola, hola.
7: Muy buenos días, Chichito, Pantuflita, Viadictos. Que tengan un excelente y bendecido día. Informarte acá en Costanera, llegando a la Universidad de Valparaíso, acaban de chocar. Para que tengan precaución y se armen un poquito de paciencia. Los que quieran bajar por Costanera hacia el sector de la Villa Bernardo Cruz, la Placita de los Dinosaurios, justo ahí donde está el gimnasio, el accidente.
1: Gracias, compita, por la información. Ya lo sabe, si puede, evite ahí algo de taco, chiquillos y paciencia a esta hora de la mañana. 7:47, hola.
8: Buen día, Chechito. Por aquí ya vamos camino al colegio con Gaspar.
9: Hola.
1: Hola.
8: Con todo el ánimo de día martes. Oye, te quería pedir una canción, Duty Love, de Don Omar con Nati Natacha, por favor, para mover la mañana. Abrazos de Perrito Congelado.
1: Buenísimo, le mando un abrazo gigante entonces. ¿Qué más por acá? Ah, ya, perfecto, vamos a la música. La vuelta, revisamos más.

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1: Vamos con todo, 9 minutos nos separan de las 8 de la mañana. Tenemos WhatsApp, lo revisamos inmediatamente. Por acá dice, hola amigo de la radio Bit, quisiera mandar un saludito a mi papá Fernando, que vamos camino al colegio. Saludito a mis compañeros de Cagarte Quesis, que hoy tenemos una misa. Voy a poner una canción de As Girls, At The Game, por favor. Upa, upa, arriba, arriba, arriba, todo el rato, perrito, abrazo de Dumpling, multicolor, un abrazo gigante. Gracias por la conexión, tenemos más, hola.
2: Hola, Chechín, Chechón, hola, Pantuflex, le mando un saludo a mi mamá que me está llevando al colegio. Pido la canción Café con Ron de Bad Bunny. Upa, upa, arriba, arriba, la radio Beat te mueve todo el rato, perrito, vitamina. Abrazo de Samsung congelado.
1: Buenísimo, buenísimo, saludos a nuestra mamá, que va camino al colegio, que le vaya muy, pero muy bien, hola.
3: Hola Chechín Chechón, yo soy la Emi, quisiera pedir la canción de Pinocho y también quisiera mandarle los saluditos a mi mamá que está en la casa, a mi hermana que va a ir al jardín, a mi papá que me lleva al colegio y a todos mis amigos del colegio Cambridge College. Un poco para arriba, arriba, la radio, viste, mueve todo el rato, perrito, vitamina, abrazo de oso congelado.
1: Abrazo y oso congelado. Saluditos, que se abrique el oso porque igual está medio fresco. Oye, atención, subimos ya la fotito al Instagram para que chequee ahí, deje su corazón, su comentario en la red social.
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5: Hola, la Leado Vip. Quiero mandar un saludo para mi tía Chela que está de cumpleaños.
1: Ya pues, saludos para la tía Chela, entonces, que está de cumpleaños, que cumpla mucho, pero mucho más. Saluditos por acá, tenemos más, hola, hola.
6: Hola, Chechín Chechón, quería pedir la canción Drácula y le quería mandar un saludo a mi mamá que hoy día se levantó tarde. La radio viste mueve todo el rato, perrito. ¡Vitamina! Abrazo de taco.
1: Abrazo de taco, pensé que me iba a decir de temprano. ¡Claro! Buenos días, Radio Bill. Saluditos a mi hijo Alejandro Leiva Canito, de su papá, que lo ama. Buenísimo, entonces, saluditos para él. ¿Qué más por acá? Hola, hola, hola.
7: Hola, Radio Bill. Te quiero mandar un saludo. Quiero la canción de... ¿Y qué fue? Sincera y Guava Chapa. Abrazo de...

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1: Hola, hola. Me llamo Aileen y quiero mandar un saludito a mi abuela y a todos mis amigos. Y quiero que ponga la canción de amor. Abrazo de cocodrilo congelado.
2: Buenísimo. Mando un abrazo grande, saluditos, saluditos. Ahí está su mensajito. ¿Qué más por acá? Dice: hola, amigo de Revit. María José por acá. Quiero mandar un saludito muy especial a mi esposo Alex, que hoy está de cumpleaños. Quiero desearle un muy feliz cumpleaños. Que Dios lo acompañe siempre y que siga cumpliendo cada uno de sus sueños. Estamos muy orgullosos de él y de todo lo que ha logrado junto a nuestra familia. Saludos, que tengan buen día. Hoy que qué lindo mensaje. Ahí está, de María José para Alex. Los mejores deseos, chiquillos. Que lo pasen pero bonito. Que disfruten esta jornada de día martes 29 de septiembre. Tenemos más. Hola, hola.
3: Hola, hola, FM Beat. ¿Cómo están? Por acá habla el Nata grande. Vamos con el Nata chico a la escuela. Un poco atrasados, pero vamos bien. Vamos bien, vamos bien, vamos bien. Un temita de 31 minutos y un saludo a todo el tercero A del IAC San Felipe. Nos vemos. Abrazos de caracol.
2: Abrazo de caracol, compita, vamos, que se puede. ¿Con qué nos quedamos, pantuflex? Dentro de su rapidez e inmediatez.

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1: Así es, un gran saludo a toda la gente que está en la conexión ahí en la señal online, también en la aplicación, vamos que se puede, y por supuesto en la mañana tradicional en el 98.7. Comunícate, envía tu audio, pasa por el WhatsApp 8 de la mañana con 2 minutos.
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1: Hola.
3: Chichito, ¿sintiste el temblor anoche? ¿O usted lo provocó?
1: Sí, compita, sí, yo sentí. Sí, 1:03 a.m, más o menos, por ahí. Sí, 1:03 a.m, por ahí más o menos era, cuando miré la horita, dije. Sí, aún no podía dormir esa hora, compita, ¿ves? Sí, pero fue breve, fue cortito. No sé si alguien más sintió el temblor, chiquillo, lo despertó en una de esas. Hola.
4: Hola, Radio B. Hoy es el cumpleaños de mi mamá. Es la mejor mamá del mundo y la quiero mucho. Y vamos un poquito tarde al colegio, pero mami linda, te la
1: amo. Uy, felicidad a la mamita entonces, que lo pasen bonito, va a regalonear harto el día de hoy. Hola.
5: Hola, Rey David, soy el Mateo y voy en camino al Marepupán. Le quiero mandarle un saludo a la Amelia y a la Josefita del Kindra. Y abrazos de pingüino con calor. Voy a terminar.
1: Abrazo de pingüino con calor. Que me parece muy, pero muy bien. Claro, si viene algunos días de calor, esperemos que sí. Hoy ayer decía que voy a caer algo de agüita. Al parecer no. A lo mejor por ahí en algún sector usted nos va comentando también, ¿ah? ¿Eh? Tenemos más. Hola.
6: Hola, Radio Beat. Le quiero mandar un saludo a mis amigas, a la Aurora, a la Alexa, a la Josefa y a la Lucía. Y también al Mateo. Y también a mi profesora, la tía María Olga y a la tía Pasita. Todo te mueve todo rato, perrito, vitamina. Abrazo de bros de pijamera.
1: Buenísimo.
0: Vitamina
1: siempre. Hola.
7: Hola, amigos de FM Beat. Acá vamos con mis hijos Josefa y Vicente, camino al colegio atrasados para variar. Quería pedir el tema Puñaladas, por favor, que tengan buen día.
1: Que tenga buen día, amiga. Hoy tocamos el tema, partimos el bloque con ese tema. Sí, saludá ahí a las bendiciones, a los chiquillos, que lleguen bien al colegio. Ahí viene otra cancioncita porque tocamos. Un abrazo grande, hola.
8: Hola, Radio Biz. Soy Julieta Velasco. Quiero mandarle un saludo a mi amiga Julieta Ibaceta, a mi amigo Valentino y a todos mis amigos de mi colegio. Quiero pedir la canción Superestrella. Chao, Radio Beat. Abrazo de pata congelado.
1: Saluditos, hola.
8: Y por mi abuelita Marisol, que hoy está de cumpleaños. Y quiero desearle un feliz cumpleaños.
1: Entonces, muchos saludos, que lo pasen acá en el cumpleaños. Gracias por la conexión, hola.
9: Hola, chichón. Buenos días, cuñado. Te van a hablar.
10: Hola, le mando un saludo a mi niño Lizor, que está de cumpleaños. Y abrazos de
9: Laucha.
10: De Laucha.
1: Y esa risa, compita. Un gran saludo ahí a Patán. Sí. Uy, mira la risita que tiene, ¿ah? Saluditos, tenemos más en la conexión. Más 569-566-22-396. Hola.
11: Hola, Radio Beat, ¿cómo están todos? Buenos días.
1: Buenos días.
11: Aquí vamos con el Domingo la Antonia para variar atrasado el colegio. Oye, quería aprovechar la oportunidad de mandarle un gran saludo a todos los carabineros. Los ánimos están bien afectados por la trágica muerte de mi cabo Aguilera. Mandarle un gran saludo, todo el ánimo. Que Dios los bendiga, los cuide siempre en todos los turnos, tanto nocturnos como diurnos. Ánimo a todo el personal y un gran saludo a mi unidad Centauro también. Gracias, Radio Beat. La Radio Beat te mueve todo el rato, perrito. Un abrazo de carabinero valiente y amante de esta gran patria.
1: Chau, compita. Dame un email al saludo, un abrazo grande y gracias por la conexión. 8 de la mañana con 7 minutitos de tu cintura, lo que suena en la radio que te mueve. ¡Dale!

0: Quiero pedir la canción Super Estrella. Ahora se considera congelado. 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
1: Vitamina, saluditos, hola.
2: Hola, Radio Beat. Le mando un saludito a mi papá, a mi hermana, a mis amigos de la escuela, a mi abuela, a mi tata, a mi hermano y a toda mi familia. 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Abrazos y Xeven.
1: Abrazos y Xeven, saluditos, hola.
3: Hola chicos, buenos días. Choque por alcance, chiquillos, en Maipú con San Martín.
4: Hola, Radio Beat.
3: Para que tengan precaución y no anden por ahí. Porque está la
1: mierda. Oh, ánimo, paciencia, hola.
5: Llegué tarde con el tema, entonces Bizarrap con Quevedo, por favor.
1: Ya, amiga, me da la vuelta a la pausa. Perdóneme, pausa.
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1: Ya, la vuelta comenzamos con ese, ¿ya, amiga? Así que nos puede escuchar un ratito más. 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Hacemos una pausa y volvemos.
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1: Muy bien, le damos bienvenida también a Juanito, que llegó durante la pausa. ¿Cómo estás, Juanito? ¿Todo bien? ¿Qué tal el viaje? ¿Sí? Algo de taco igual. No, si es que compite, es la hora, es la hora, es la hora. ¿Ah? Es la hora del taco, sí. Como dijo... Sí. Oye, a todo esto, chiquillos, habilitadísimo el WhatsApp para que se reporten, más 569-566-2296, y también tenemos el Instagram, ya subimos la fotito ahí. Vaya a ver, queremos saber cuál es tu animal favorito. Sí, pues vaya a comentarlo ahí al Instagram, arroba VitaFM Chile.
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1: Juanito, ¿alcanza a ver ahí el calendario? ¿Me puede decir qué está de santo el día de hoy, por favor? Que de aquí no, yo no llego. No, estamos hablando de ahí unos 2.5 metros, por esta chica, no llego ahí. Pero... No soy tan piti, pero... Gabriel, ya, hoy el santoral recuerda a Gabriel, Miguel y Rafael. Perfecto, perfecto. Yo creo que también Gabriela, Miguela, ¿eh? Claro, y Rafaela, ¿cierto? Claro. Ahí está entonces, chiquillo, ya para que si tiene alguien con esos nombres, lo pueda saludar. ¿Algún conocido? Bueno, Gabriel Amistad, pues, bandiflita. Claro, Rafael de España, sí. Y Miguel, Miguel Mateos. ¿Ve? Ahí estamos, ya. No se diga más, Rafaela Carrá. Viene Juanito. Sí, hoy grande Rafaela Carrá. Si tenemos algo de Rafaela Carrá, mantuflita, puede ser o no. En caso que tengamos a... ¿Verdad que tenemos el Pedro? Sí, sí, sí, sí. Búsquese esa, búsquese esa. ¿Ya? Sí, sí, sí, sí, debe estar por ahí. ¿Ya? De chiquillos, oye, nos quedamos con la música. Espera, estamos esperando acá. No, estamos esperando acá a mi compita. Ya mira, está todo pantuflito. Te busca la canción. Revisamos el WhatsApp.
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1: Hola, hola, hola.
3: Oli. Entonces, si son esos tres nombres, saludo a mi suegro, Miguel Ángel, a mi cuñado, Miguel Ángel, y a mi hijo pequeño, Rafael. Que tengan todos un buen día. Y algo de chanchito en piedra, por fin.
1: Ya, pues me parece. Algo de sonido marrano, viene bien. Mira, se acordó inmediatamente. Entonces, recuerda, si tiene alguien con esos nombres, los saluda, aproveche. Hoy, normalmente, hoy en día la gente ya no se acuerda de los santos. Claro, pasa muy piola. Gabriel o Gabriela, ¿cierto? Miguel. Miguela, ahora, Miguela, ¿no? Ya, Miguela, sí. Rafael y Rafaela. Ahí está. Ya, para que aproveche y saludarlo y conoce algún personaje público que todos conozcamos. Y, oye, aquí me acordé de tal persona. Ya, Miguel, por ejemplo. Sí, ¿se acuerda algún Miguel? Oh, me acordé del caballero de las cajetillas. Sí. Don Miguel. Don Miguel, pues, sí. ¿Quién más? Gabriel. Gabriel Benny. Benny. Enchufa, sí. Bien, pantuflita, ¿eh? Su mente, usted, ¿eh? No esperaba.

0: Hola Radio Beat, aviso de utilidad pública. Hay choque en la Universidad de Valparaíso. Choque por alcance de 3 autos. Ya fuera del gimnasio, por el lado de que va a la costanera. Para que la gente tenga precaución.
1: Muchas gracias, compita. Sí, nos ha llegado la información. De hecho, estábamos recomendando, bueno, no transitas por ese sector. Si ya va por ahí, bueno, tenga paciencia, ¿cierto? Y atención al conducir, chiquillo, ¿ya? Así que algo de taco va a haber a esta hora. También en Maipú, también a la altura con San Martín, también un accidente por alcance. Así que precaución.
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1: Temazo, mantuflita. Bien.

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1: Ahí está, Guachiperri, va, claro, buen tema. Hace tanto tiempo, Pantuflita, que no escuchamos eso. Muy bien, sonido marrano, sonido nacional. A esta hora de la mañana, Pantuflita, ¿tenemos WhatsApp? Ya, vamos.
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1: ¿Qué tenemos por acá?
3: Hola. Chechito, los vehículos que estaban involucrados en el accidente de Maipú, San Martín, ya fueron retirados de la calzada. Está el tránsito expedito, por si acaso.
1: Qué bueno, compita. Ah, qué bueno, ahí está. Entonces, tránsito normal a esta hora de la mañana en el sector de Maipú, Avenida Maipú, esto en San Felipe. Ya, cualquier novedad nos podéis comentando vosotros acá del WhatsApp, más interactivo. Hoy, ayer, contento porque ayer

Así que, no, uno se siente pero feliz con eso, pues. ¿Qué sirve? ¿Qué sirve? Así que feliz que hayan recuperado el... la cédula. Aparte que hace demora, es un trámite que hay que ir. Uno dice ya la foto, ¿ah? Sí. ¿Cierto? Yo creo que el carnet uno tiene que ir al lado. ¿Quién sale bien en el carnet? ¿Ah? ¿Alguien sabe ir bien en el carnet? Yo conozco mucha gente que le hace el kit a eso. Poca gente muestra su cédula de identidad. Sí, porque no es lo mismo. Yo hace poco renové la licencia. Y... hace poco, casi, ¿cuánto ya? No, si no es tanto. Par de meses, sí. Y claro, no es lo mismo, tiene ya la mansa foto, ahora no, ahora con, claro. Y esto que fui como arreglado y todo, sí. No, pero no dormí bien esa noche, eso sí. No dormí bien, sí, es verdad. Tengo que haber salido con lente oscuro en la cédula de identidad, sí, y en el carnet de también licencia de conducir también. Sí. ¿Qué tenemos por acá? Hoy en Costanera recién llegando a la patrulla, ¿eh? Un accidente no menor, ya. Ahí está, entonces, chiquillos, precaución, por favor, al conducir. Ya no realice maniobras arriesgadas, por favor.

0: Hola.
1: La foto fue el cumpleaños tuyo.
0: Y no lo invitamos. ¡Ah! No, que con usted compita. No, no vamos a lanzar demasiado. Serían dos semanas ahí. Y quedaríamos sin nada para comer además, porque te compita así que. Claro. ¿Qué más por acá? A ver. Ya, pantuflita, perfecto. Nos quedamos con buenos sonidos a bailar un poquito, a mover la cuerpa esta mañana de día martes 29 de septiembre. Saludamos a Miguel, a Rafael, a Rafaela, a Gabriel y a Gabriela y a Miguela. Sí.

0: Quique.
1: Active la campanita, pues claro. Dele like. 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Pause, ya volvemos.
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1: Así es, 98.7 para todo el Valle de Aconcagua, amigas y amigos de la Cien Online aplicación. Vamos con todo. Mega martes 29 de septiembre. ¿Tenemos WhatsApp? Por supuesto, claro que sí. Comunícate, envía tu audio ahora ya.
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1: Hola, hola, hola, hola, hola.
3: Chiquito, buenos días. Por acá la Anta te saluda a ti, a Juanito Pantuflita, a todos los de la radio, a todos los vitadictos. Que tengan un excelente día. Hoy recién estaba hablando del Santoral. Yo no conozco a Miguela, pero en mi colegio había una Miguelina.
1: Mire,
3: una compañera. Saludos para ella. No sé si se acuerda de mí, pero me acordé. Hoy recién con el tema de Chancho en Piedra me dejaste como handroll. Me encantan los chanchos. Ojalá pudieses tocar algún temita tal vez de Sinergia o algo de Canal Magdalena, Lucibel, no sé. Algo chileno antiguito, La Ley, podría ser, Los Tres. Ya, ahí te la dejo. Oye, buena las fotos de Instagram, Chechito, ahí en el zoológico. Mi animal favorito, el león, todo el rato. Oiga, ¿y usted ya tiene algo en su carrito para el cyber?
1: Sí, amiga. Sí, un artefacto eléctrico que se descompuso, ¿ah? Así que tengo agregado hace 2 semanas ya. Y vamos a ver si baja. Yo no creo que baje. Lo tengo agregado netamente por un tema de desconfianza nomás. Sí, yo no creo que baje. Y tengo poca fe. Sí. Pero está ahí, en una de esas, ya. Claro, queda un par de días todavía, ¿ah? Ya, así que atento con eso. Es el 5. Del 5 al 7, si no me equivoco, ¿cierto? Es la próxima semana, lunes, martes y miércoles. Tengo entendido, ¿ah? Si me equivoco, bueno. Lo buscamos por ahí, ¿va? Sí. Es lo que me acuerdo. ¿Qué más por acá tenemos más? Tenemos más. Hola, hola, hola.
4: Buena, buena, Chechito. Buenos días, Cupita. ¿Cómo está mi Chechito Lindorfo? Buena foto que se sacó ahí en el zoológico, mi berrí. Muy buen día ese Pantufleque, ese Juanito. ¿Cómo está toda esa muchacha, toda mi Cupita, todos mis perrines? Por aquí reportándose su fiel amigo y auditor, Nelson Guido Carrasco. Cabina la peguita con todo el ánimo, Cupita. A ponerle bueno, talento, púa, energía a esta jornadita de día martes, mi perro. Oiga, no lo voy a ponerle por dos, por tres al audio, cumplita. Si usted sabe que la hago corta.
1: ¿Cómo están?
4: Espero que todo muy bien. Aquí voy. Hoy día me caí a las masas, cumplita. Su cafecito y dos paraditas de queso. No me pude resistir, cumplita. Mandar saluditos generales para todos, cumplita. Que tengan bonita jornada. Para toda mi gente, todos mis seres queridos, toda la gente linda y hermosa del valle. Para usted, para tu flector, esos secuaces radiales, como siempre. Y a todos mis copetas por ahí también, su gran saludo y un abrazo, mi perrito. Pedir un temita, podría hacer algo. Ah, un clásico, podría hacer esa. Cucurru, cucucu. Me acuerdo de mi compita Monje, mi compita Memo. Así que esa, por favor, para tu fleque. Saludos, un abrazo y la radio viste. Pues ve todo el rato, perrito.
1: Buena, compita Nelson, Guido Carrasco, reportando. O sea, a esta hora de la mañana, un poquito tarde, ¿ah, compita? Claro, ¿qué le pasó? Hoy tengo hartas sospechas para comentarle. Sí, hartas cositas ahí, alguna bien interesante incluso, ¿ah? No, si no, todo es chacota, ¿ah? Chascota también. ¿Y qué más por acá tenemos? ¿Tenemos más? A ver, a ver, a ver. Ahí, Pantuflita me... puede ver esa imagen, porque no, aquí no alcanzo a leerla yo. ¿Ya? Sí. Muy bien, chiquillos. Sonido Nacional, verdad. En eso hemos quedado. No, hoy día ando, pero... Sí, no, pero como a las 9 ya me va bueno, me voy a bueno. Es que el temblor de anoche, po, ¿ah? Sí, sí, igual fue más o menos así como... Pero cortito, breve, ¿ah? Cortito como viraje laucha, sí.

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1: ¡Uy, qué temazo! ¡Qué temazo! Ahí está el sonido nacional. Lucibel, programa a través del WhatsApp más interactivo. Hay hartas canciones buenas. Sesión Futura me gusta. Hay unas presentaciones en Viña muy buenas también. Ahí. Yo ya estaba viendo ahí en el... Sí, estaba ordenando la pieza y fue a poner música. ¿Ah? Y en la tele ahí puse el... Sí, todo bien. No, me motivé. Sí, me tomó un poquito. ¿Ah? Claro, está uno baile, baile un ratito ahí. Pero eso ha sido profundo. Claro, que uno cambia hasta las cosas de lugar, eso. No esa limpia con el paño nomás. No, la buena, la buena. Tenemos WhatsAppino, hola, hola, hola, hola.
2: Se hubiera llevado fosforito al zoológico, al tiro nomás, por compita.
1: No, ves que no, no está con las vacunas. No, no se puede, compita. Hola, tenemos más WhatsApp. Vamos con el WhatsApp. Hola, hola.
3: Sí, pues chichito, el cyber es el del 5 al 7 de octubre. Yo me enteré por el Instagram de la radio. Yo no tenía idea, chichito. Así que ahí habrá que vitrinear, pum, a ver qué pasa. Oye, chichito, el temblor de anoche fue como el ruido. No, yo me asusté con el ruido. Yo no le tengo mucho miedo a los temblores, pero ayer el ruido, dije, ya, este se viene. Y no, fue grado 4 en Quillota, por lo que leí.
1: ¿Sabes que tenía la pinta de que se iba a alargar un poquito más? Como que estaba recién empezando la cosa. Sí, no, yo tampoco no tengo miedo. Pero, como que me... Oh, dije yo, mira, ¿va a seguir o no? Y ahí como que bajo. Fue como que... Esa empezadita que tiene como el temblor con ruido... Ah, ya, se viene la cosa, dije. Y no pasó nada.
4: Era yo.
1: Era él el compita. No coma tan pesado la noche entonces, pues, compita. Claro, ve, por eso fue. Los temblores y todo eso. ¿Con quién nos quedamos? Perfecto, pantuflita. Ah, vamos en esa onda. Ya, perfecto, me parece.

0: más sonidos en la radio que te mueve. Tenemos WhatsApp y lo revisamos.
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0: Hola, Titi, ¿puedes programar como final de Tronic? Por favor, saludito, pero claro, si parece estamos. A lo que vinimos, Pantuflex.
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1: 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Pausa y volvemos.
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0: 23 minutitos. Oye, algo que aún está presente y bastante, bastante, recién se están sabiendo algunas cositas. Es que es raro cuando se separan las bandas, los grupos, ¿cierto? O algo similar, o en el caso de Jesse Joy. Pues, ¡claro! El tema aquí en esta separación, ya, son dos hermanos. Entonces cuesta que cuando a veces los hermanos se separen, ¿cierto? Algo más hay ahí. Es lo más probable. Algunos dicen que la señora de Jesse es la que también tiene mucho que ver en el cuento. Claro, claro, por su posteo y cosas por el estilo. Bueno, el tema que como grupo, ¿cierto? Como agrupación, aún tienen compromisos pactados que ya están firmados, ¿cierto? Entonces tienen que seguir trabajando a pesar de todo este escándalo que se ha provocado, especialmente la gente en México, y bueno, lo comentan mucho, y todos sus fanáticos. ¿Qué pasó? ¿Qué pasó? Y toda la gente, y la mayoría, está más de parte de Joy, que es la mujer, porque mucha gente se confunde, no sabe quién es Jesse y quién es Joy. ¿Cierto? Bueno. Y te cuento que hoy y mañana, sí, estarán en Chilito. Así es, mire qué le parece. Bueno, si quiere verlos, les gusta como agrupación, es el momento, chiquillos. Sí, porque después, no, pues no. De hecho, yo no sé qué va a pasar ahí, ¿eh? Si va a haber un cambio de nombre o se seguir llamando igual, pero sin el integrante, y no sé cómo lo irán a hacer, ¿eh? Bueno, atención, porque hoy y mañana, 29 y 30 de septiembre en Santander Arena, que también, claro, el ex Movistar Arena, el mismo, pero cambió de concesión, nombre y todo el cuento, así que para que lo tenga en consideración. Ah, es el mismo recinto, ¿no? No hay plata para construir otro, ya está claro. Sí, el mismo, yo cambio el nombre. Ya, así que hoy, chiquillos, se presenta en Santiago el Santander Arena. Las puertas abren a las 18 horas, el concierto será a las 21 horas. Probablemente vaya mucha prensa, va a ir gente a cubrir eso, así que vamos a tener alguna cuñita por ahí, algunas novedades. ¿Tenemos envío especial para allá o no, Pantuflita? ¿Juanito? ¿Sí que sabe más? No, ya no importa. Pero algo nos vamos a enterar. Sí, sí, tengo algunos conocidos por esos sectores. Ya, así que, bueno, ¿qué le pareció a usted, Vidadicto y Vidadicta, esta separación, cierto? Bueno, ¿es normal? ¿Qué cree que está pasando? Sí, hay algo ahí. Bueno, es que son es difícil igual cuando uno trabaja con la familia, ¿cierto? Porque una cosa es separarse de lo que es la banda, que es como la pega, digamos. Y luego a lo mejor igual en esos domingos que se reúnen en la casa tienen que verse, ¿no? Si es que hay mala onda entre ellos, al parecer, ¿ah? Claro. Si es que, de hecho, en la última, luego de esta declaración, tengo que volver a presentarse y se veía una distancia importante entre ellos dos, pues no hay ninguna conexión. Así que algo está pasando ahí, chiquillos. Bueno, atención, es hoy y mañana a 21 horas en Santander Arena estará Jesse Joy, así que a todos los fanáticos y fanáticas, que aprovechen que están juntos todavía. A lo mejor la química no será la misma en el escenario, pero los chicos igual lo entregan todo. Ah, hay que ser profesional para estas cosas, así que con respecto a la música, probablemente lo entreguen todo. Y como uno nunca sabe, de repente las peleas se arreglan, ¿eh? Sí, pues, hay veces que la gente igual se puede arreglar. Quizás, ¿qué pasará? ¿Ah? Claro, claro. Hoy sabe usted que hay cosas que, bueno, cuando uno va a conciertos están prohibidas. Sí, pues, obviamente. Ya lo dijimos, parece, ¿no, Patrulita? Ah, sí, pues. Están prohibidos los paraguas con punta metálica, por ejemplo. Las carpas, las bengalas, bueno, que también es verdad, ¿eh? Pisos, sillas, todas esas cosas que quiera llevar, no puede llevarlo. Ya, así para que lo tenga en consideración. El ingreso de botellas, no, pues, si no se pierde el negocio, si allá adentro venden, pues. No, que nos falta el desubicado que tira las cosas al público. Sería ideal que uno pudiese ir con todo lo que uno quiera llevar, ¿cierto? Pero la gente realmente se pone violenta. Entonces tiene un puntero láser, no lo lleve tampoco. Todas esas cositas que, claro, alguna, mira, dice bolsa de gran tamaño, tampoco puede llevar. Armas corto punzante, obviamente no va a llevar. No creo que lleve una manzana más encima si la quiere comer con cuchillo. Pues ahí, no. Todas esas cosas no las puede llevar. Bueno, se presenta Jesse Joy el día de hoy en Santiago. ¿Ya? Así que, oye, si alguien va, nos comenta, ¿ya? ¿Algún vidadicto y ahí está escuchando la radio ahora? Nos comenta qué tal la cosa, ¿ya? Vamos a la música y a la vuelta. Revisamos el WhatsApp más interactivo.
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1: Muy bien, pantuflita. Hoy vamos a revisar inmediatamente el pronóstico del tiempo también para saber qué onda, cómo se viene la cosa. ¿Sí? Uy, pero acá nos están enviando un audio, lo han borrado varias veces, así que vamos a esperar que lo envíe de nuevo. ¿Ya? Hoy vamos a revisar inmediatamente el pronóstico del tiempo también para saber qué onda, cómo se viene la cosa. ¿Sí? Uy, pero acá nos están enviando un audio, lo han borrado varias veces.

Atención para hoy, martes 29 de septiembre. Durante la mañana nubosidad parcial variando a nublado. Durante la tarde ya cielo cubierto. ¿Ah? Va a ser una tarde un poquito más gris. Ya para que tenga en consideración, 21 grados será la máxima. Temperatura entre todo agradable, chiquillos. Algunos pueden andar con pura polera porque, claro, lo pueden o no pasan frío, pero si no, una cosita delgada, un cortaviento, una cosa así. ¿Ah? Sí, no está para andar tan abrigado. A menos que usted sea muy friolento, friolento. Claro. Ya, ropita cómoda para el día de hoy. 21 grados la máxima para San Felipe, Los Andes, Catemo, Panquehue, Yeye, Santa María, Butando, Rinconada, Calle Larga y San Esteban. 10 comunas, el pronóstico del tiempo. Gracias a MeteoChile.cl. Vamos a la música. A la vuelta revisamos este WhatsApp, que ahora sí le va a resultar y va a salir bien, ¿ya? Programado por Nelson Guido Carrasco.

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1: Muy bien, oye, por acá tenemos una familia, ¿cierto? Que va a ir a ver la presentación de Jesse Joy en el Santander Arena. Así que ya tenemos un reportero. Tenemos enviado especial, ya chiquillos, así que... Oye, coméntenos todo lo que pueda. Claro, coméntenos todo lo que pueda, ¿cierto? Y... Que vea qué tal les hay. Bueno, hay química, se hablan un poquito, cada uno por su lado. ¿Cómo es la recepción de la gente? Quizá algunos por ahí como enojados con algunas pifias. A lo mejor a la gente le da lo mismo eso. Son especulaciones, pues claro. Ahora salgan juntos, si llegan a salir por separado, van a haber aplausos y quizás pifias. Yo como si fuese manager, salgan juntos, le diría.

0: Claro. O por ejemplo, si hay una parte que él va a hacer un solo, como él toca la guitarra, ¿cierto? Va a hacer un solo. Y queda la... Sí, así que ahí tenemos reportero. Nos ha enviado un audio como 8 veces y lo borró las 8 veces. Pero agradecemos ahí el... Sí, de todas maneras, ¿ya? Así que mañana anímese, ¿cierto? Y nos comenta, pues, nos comenta qué tal, cómo estuvo, ¿cierto? Y si tiene alguna novedad, alguna papita ahí que nos pueda comentar, ¿ya? A comunicarse, a pasar por el WhatsApp.
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0: Esto es Jesse, pero Jesse Matador. Se llama Bomba. 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

0: 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Hacemos una pequeña pausa, no te despegues del dial, ya volvemos.
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0: 9 de la mañana con 55 minutitos. Ahí pasaba Pinocho Remix con Omega Byron Fire, la radio que te mueve. Oye, chiquillos, está interesante esta noticia de Pantuflita también. Ponga mucha, pero mucha atención, vidadicto, vidadicta. En una de esas nos puede también responder, aportar, ayudar ahí con lo siguiente. Porque María Antoquevista, María Becerra, ¿cierto? Ha declarado que tiene sangre chilena, ¿ya? La niña de Argentina, si tiene parientes, especialmente una abuela o abuelo, creo que es la abuela, ya que es chilena, sabía que era del sur de Chile, pero no sabe nada más. Ya, y bueno, ahí se averiguó, te sabe cómo son de algunos, ¿cierto? Los busquillas, y llegaron a ciertas conclusiones. Claro, porque salió la verdad a la luz. Orgullo local, ¿eh? Una investigación histórica y genealógica reveló que la cantante argentina María Becerra tiene raíces familiares directas en la comuna de Antuco, región del Biobío. Según los registros del genealogista, Gonzalo Luengo, será Luengo, yo creo que se equivocaron allá. Yo creo que es Luengo, ya, pero dice Luengo. Ya, los bisabuelos de la artista vivieron en territorio chileno antes de trasladarse a Argentina a finales del siglo XIX. Mira, ¿qué le parece, Pantufleque? Sí. Resultó que la nena de Argentina también tiene sangre chilena. Ah, sí. ¿Qué le parece? Bueno, ella lo había comentado, sabía, pero no sabía de qué sector. O sea, al parecer de Antuco. Mire, curioso. Pregunta para usted, vidadicto, vidadicta. ¿Sí? ¿Sabe algo sobre su bisabuelo, su bisabuela, su tatarabuelo, tatarabuela, de dónde vienen? ¿Algún origen de algo? ¿Sabe más o menos alguna historia bien pasada? Porque de repente, y yo me he dado cuenta, y lo hemos conversado así como ya carrete 4 de la mañana más o menos, ¿eh? Ha salido estos temas así en la conversa y muy pocos saben de eso. Hay gente que no sabe ni siquiera la hora que nació. Porque son temas que de repente no se hablan, no se conversan, no se retiene la memoria. Bueno, después mucha gente después ya no tiene a su bisabuelo, bisabuela, a sus abuelos. Y a lo mejor nunca les preguntó, ¿cierto? Pero también hay gente que sí averiguó un poquito más, ¿cierto? Bueno, normalmente parece que esto no se averiguaba mucho, porque muy poca gente sabe eso, como sus orígenes, ¿cierto? De su tatarabuelo, incluso mucho más atrás. Claro, queremos saber si tienes tu noción, más o menos, de dónde viene tu familia antigua, ¿cierto? Por los 1900, más o menos. ¿A jugar algún pariente de alguien en especial? No sé. ¿Sabe algo sobre eso o la verdad que nunca se conversó? Queremos saber. Ya María Becerra tenía esa duda, ¿cierto? Que era de una bisabuela. En este caso, los bisabuelos, ¿cierto? Ambos vivieron en el territorio chileno antes de trasladarse a Argentina. Ella lo sabía porque seguramente en generación esta información fue pasando. El tema es que no siempre se conversa. ¿Queremos saber, vida adicto, vida adicta? ¿Tiene algún conocimiento de esto?
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0: Obviamente en su familia, ¿no? De María Becerra. Pantuflita, ¿usted sabe algo, no? Yo pocazo, compita. Pocazo, como que... Sí. No, mi abuelo falleció, el único que conocí, en el 98. Entonces no... Prácticamente esas cosas no... Claro. Y consulté por ahí, ¿cierto? A familiares una vez, por ahí conversando. Pero no... No, nada concreto. No, nada concreto. Sí, creo que hay forma de averiguarlo. Sí, debe haber alguna forma. Sería ideal que existiera eso. Así como una aplicación. Pero probablemente no sea de real. Claro. ¿Cierto? Bueno, queremos saber. Coméntanos al WhatsApp más interactivo. Nos quedamos con María Becerra junto a Rafa. Acá esto es Adiós. Y suena en la radio que te mueve.
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0: Revisamos el WhatsApp. ¿Tiene idea de sus orígenes? ¿Vidadicto, vidadicta? Coméntenos al WhatsApp.
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0: Por acá dice lo siguiente, Chichito. Yo tengo entendido que mi familia era del sur, a la altura de Temuco, más o menos. Por ahí tengo bisabuelos. O tuve bisabuelos. De ahí no supe nada más. Mira, sí, porque esto debiese transmitirse en generación, uno dice saber estas cosas. ¿En qué momento llegaron? ¿Cómo fue el tema? Mucha gente no sabe. Yo creo que el 90% no pierde la pista. Cuando esto puede quedar anotadito en algún lugar. A lo más, bueno, aparece el origen del nacimiento. ¿Cierto? Antiguamente no había RUT. Claro, no había RUT antes. Hay cosas que están en... Estaban en papel, pues no estaban en digital. Y toda esa información se fue perdiendo. Claro. Entonces, a lo mejor es por curiosidad simplemente, ¿eh? ¿Cierto? Pero sería ideal saber de... Claro, de dónde viene uno en ese aspecto. ¿Cierto? Aquí un WhatsApp y más. A ver, lo revisamos. Comunícate, dale.
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0: Chichito, toda la vida he estado ligada a Viña del Mar y Valparaíso. Por ahí se mueven todos mis ancestros. Ah, mira, quinta región, costa. Buena. Tenemos más por acá, tenemos más. Qué buena compita, usted, puro mar, ¿ah? Puro mar ahí, mariscos, qué rico. ¿Qué más por acá? Hola, hola, hola.
2: Sí, estaban escrito en piedra.
0: ¿Cierto? Pero igual esas cosas se van perdiendo. ¿Cierto? Sí, es importante de repente tener ciertos conocimientos de por qué, cómo llegaron al lugar donde uno vive, por ejemplo, a la comuna que uno está. ¿Por qué de acá y no es del sur y del norte? ¿Por qué en Chile? ¿Ah? Son preguntas que a veces uno se hace cuando no puede dormir, claro. Bueno, María Becerra tenía algo claro, que tenía raíces, o al menos, ¿cierto?, ancestros chilenos. En este caso ahí los bisabuelos del sur. Es lo único que sabía. Bueno, y acá se anduvo investigando, averiguando, y se llegó a que del sector de Antuco. ¿Ah? Bonito, ¿no? Bonito. 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
0: Chechito, yo soy de todos lados, dice por acá. Preocupante, ¿ah? ¿Eh? Sí, ¿ah? ¿Eh?

0: primera vez.
1: Atención, atención, atención, porque la vitamina es una presentación de... Atención, sí. Pantuflita, ahí sí, ya. 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
1: Muy bien, muy bien, muy bien, muy bien. Tenemos WhatsApp y lo revisamos inmediatamente. Más 569-566-22396. Hola, hola, hola, hola. Por acá dice, hoy mi apellido es De La Cruz. Dicen que mi apellido es español. Ah, mis abuelos eran reguazos, pues dijo. ¿Ah? Oye, pero a todo esto, sería importante que lo pregunte. Y toda la gente que está escuchando la radio, llegue a la casa, ya, si tiene a su mamá, a su abuelita o a alguien, ¿cierto? Puede comentar. Oye, tu papá, tu abuelito, ¿de dónde son? ¿De dónde vienen, más o menos? Y así hasta lo que más pueda para atrás. Sería ideal. Sí. Oye, son cosas que uno tiene que saber. Sí. Entonces, cuando uno le pregunten, oye, ¿de dónde viene el origen de...? Porque de repente, mira, el origen de los apellidos es más fácil saber. ¿Ya? Claro, eso sí es más fácil. Pero si a lo mejor usted en un momento... tiene apellido italiano, por ejemplo, y cómo llegó a Chile y todo eso. Bueno, sería bueno saberlo, claro. ¿Qué más por acá? Ya está el Fosforito ya mandando sus cosas, ¿eh? Ya, a ver. Mira, acá dice... almuerzo a beneficio. Sábado 3 de octubre, de las 12 horas, Tierra Blanca, esquina carretera San Martín. Habrá pollito al horno con arroz, ensalada a la chilena, a 3.500 pesos, ¿ya?
2: Muévete.
1: Ahí está, muy bien. Hoy está a beneficio de quién, compita. ¿Ah? Juntos podemos más. Dice, aquí hay un WhatsApp también. Pero no dice a qué beneficio de qué es, pues, compita. ¿Cómo? ¿Ah? Claro, o simplemente una persona que... Explíquenos, amigo. Siempre me manda cuestiones incompletas, amigo. ¿Verdad? ¿Cierto? Claro. Explique, manda un afiche, no dice. ¿Es un beneficio? ¿Qué es eso? Ya, por acá tenemos más. A ver. Ya estamos esperando aquí que complete la información. Ya está escribiendo una persona acá también. Ya, oye, atención, no olvides pasar por el Instagram porque luego de la canción estaremos revisando ya la red social.
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1: Ya, ahí está.
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1: Mira, acá dice, oye, mi bisabuelo se arrancó de la guerra. Dice, mi abuelo era rubio, alto, de ojos azules. Mire, ve, compita, ve cómo va. Pero el origen, de qué lugar es, más o menos, tiene algo ahí. ¿Qué más por acá? A ver. Ya, aquí esto dice que es un beneficio, ¿ves? Aquí ya, claro. A ver, dice. Gran completada beneficio de Valentina Pinilla, que... no, de Valentino, perdón, Valentino, ¿ya? Valentino Pinilla. Dice, querido Valentino, necesita tu apoyo para continuar con su tratamiento. Tu aporte hace la diferencia, 4 de octubre, desde las 15 horas. Ya, esto es el día domingo, 4 de octubre de las 15 horas. Ya, es una completada beneficio, 1.500 el completito, 4 completos por 5.000 pesos. Ya, puede hacer el pedido a través del WhatsApp, más 569-6738-7939. ¿Esto en qué sector es? Ya, en la sede de la Villa Bernardo Cruz. Ya, el día domingo, si quiere completito, no quiere cocinar y todo esto, bueno, vaya a cooperar también, ¿cierto? Vaya ahí a la sede Bernardo, Villa Bernardo Cruz, desde las 15 horas, ya, para que vaya a aportar también, ¿cierto? A cooperar con Valentino Pinilla, que todo está platita para su tratamiento, ¿ya? Así que es por una buena causa, chiquillos. Buenísimo, ya, mira, un bebé de un año y medio, ya, pequeñito y tiene que ya estar ahí luchándola, ya, así que póngase la manita en el corazón y en el bolsillo y vaya a ayudar, vaya a cooperar, si es del sector también puede ir. Ya, en la sede que está ahí en la costanera, va a estar los juegos, en la sede que está ahí, bueno, ahí es este día domingo, ya, para que vaya. Hola.
5: A beneficio de mi tío, compa. Es a beneficio de mi tío. Lo que pasa es que el hombre está medio cerrado y no quiere que le hagan nada. Entonces, no quieren poner el nombre de él para que él no se entere, no escuche, ni mucho menos. Pero eso, compa, es a beneficio de un tío. Para tratamiento, exámenes y cosas, está medio complicadito. El hombre, sí, eso. No quiere ayuda, está como cerrado. Por eso. Por eso no sabe el nombre de...
1: No se entiende, compita. De repente hay gente que no quiere no quiere lucharla, como que cuesta. Hay que motivarlo, hay que hablar con él, ¿cierto? Y decirle ahí lo importante que es que esté con todos ustedes, ¿ya? Así que hay que hablar con él, ¿cierto? Para que saque esa fuerza que se necesita, ¿ya? Así que échale una manito ahí, no hay problema, ¿ya? Así que el sábado también está este almuerzo beneficio. Y tiene que comentarnos, pues si no dice para quién es, también es complicado que la gente vaya, ¿ya? Así que es importante que decir que es un beneficio. Esto es este sábado, ¿ya? Y, ¿qué más por acá tenemos? ¿Tenemos más? Ahí, ya. Vamos a la música, Pantufleque. El bloque 8 junto a Santa Feria. Pero qué necesidad.

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1: Muy bien, Pantuflita, Vidadicto, Vidadicta, que está en la conexión desde muy tempranito. Atención, porque ya viene el beat matching, ya, así que no se lo puede perder. Vamos con el WhatsApp, vamos. ¿Qué tenemos por acá? Hola, hola.
2: Vale, compa, sí, está toda la familia. Se sabe, compita, la familia es grande por ambos lados, parte papá y parte mamá. Hoy le pregunté a mi mamá y me dice que yo venía en un canasto de mimbre, compadre, por el río Concagua. ¿Será verdad?
1: No creo que de mimbre, la verdad. Es muy caro el mimbre, claro. Bueno, nunca sabe, pues, compita, ¿cierto? Todo puede ser posible, todo. Ahí le mando un abrazo grande, compita. Oye, mucha fuerza ahí, pues, ¿eh? Ánimo. A toda la familia. Hola, hola.
3: Ya, buena, compañero. Sin pantuflas, igualito. Soy el camarón San Felipe. Golazo. Ya estoy casi listo con la rica empanadita. Voy a estar ahí, abuelita, Santa Isabel, chico, en calle Mercé. San Felipe. Golazo. Saludito a la cirita María. Ayer fui a comprar cebollitas para allá y tomatito.

0: Chile.
1: Por acá dice, bueno, obligo la semana, el bichólogo, Membrillo, ahí está Congelado Daga y nos comenta. Oye, le mando un gran abrazo ahí, amigo Congelado Daga, que lo pase bacán. Ah, sí, Membrillo. Ah. Y Pomponcita, la oveja. Oye, ahí pregunta también en el Instagram, claro, ¿cuál es tu animal favorito? Ah, dice la oveja, claro, ¿cómo hacer la oveja si se llama Pomponcita o la oveja? Claro. Saluditos, saluditos, gracias por la conexión. Y también dejando su corazoncito, vamos a mencionar a algunos de los chiquillos que están acá en el Instagram, dejando su like, como Daniela Campos, Jorge Perao Lascano, Elizabeth Pablaza, Sabri González, Mari Carmen, Valentina, Claudia Arancibia, Omar Leiva, Paolo, Ignacio nos deja su corazón. Por acá, la guarida Chuviño, Aileen Fernanda, Felipe Martínez, en Yopi Aros. Por acá también Leli Contreras, Carito Berríos, Matías Muñoz, Catalina Retamales. ¿Retamales o no? No, Retamal, ya. Carolina, Catalina Retamal. Viviana Cecilia, Navilemos, Florida de Vencer. También por acá Leila Yasmín, María Isabel, Natalia González, Maca Jiménez, Fernando Alfaro, DJ Black Machine, buena cumplita. Carito Berríos, Cristina Valdivia, Margarita 17, Maca Jorquera, deja su like, así como Cintia Vargas, Miguelón, El Seba Puyol, Luis Pérez, Alexis Salazar, Juan Guerra, Valeria López Cristi, Pamela Alejandra, Francisco Vázquez, Ale Vergara Ramos, Jimmy Hernández, Mignol Segura, Patito, también por acá, Sole Campos, Jesús Arancibia, Marcelo Olivares, Don Chapa, Verónica Herrera, deja su like, Alejandro Silva Prox, Anaí Bastías, Maricel Rojas, Francisca Pizarro, Patricia Aranda, Cecilia Villalobos, La Anto, Carita Soto, Ruth Galarse, ahí en la red social Instagram, arroba Vita, FM Chile.
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0: Marco Miguel fue en salida con el Beat Machine y tremenda programación para acompañarte todo el día. Un abrazo grande, nos juntamos mañana junto a Pantuflas, junto a Juanito, con esta rica y sabrosa vitamina. Un abrazo, chao, chao.
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0: 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Un abrazo, ya viene el Beat Machine. Chao, chao.
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0: cabros, ¿cómo están, muchachos? Bienvenidos a este Beat Machine. Arrancamos este episodio totalmente en vivo, en directo, 29 ya de septiembre, martes, transmitiendo para todo el Valle Aconcagua a través de la 98.7.
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0: Con toda la energía de Beat FM, les queremos mandar un gran saludo para todos los que están escuchando la radio en este instante. ¿Cómo están, cabros? Esperemos de que todo bien. Motivados, prendidos, escuchando a Beat FM, haciendo ahí lo que estén haciendo nomás, full peguita, trabajo, trámites, estudios, viajes, o sencillamente haciendo nada, escuchando la radio. Bueno, también le mandamos un gran saludo, lo que sea que estén ahí haciendo y escuchando la radio, le mandamos un gran abrazo y también los motivamos para que nos manden ahí su mensajito de audio y se reporta a través de nuestro WhatsApp Beat.
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0: Ya, muchachos, arrancamos de inmediato con la música de Sandy Papo. Esto se llama La Movida, Caída de Carnet. Arrancamos este Beat Machine.
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caída de carnet. Exitazo para comenzar este primer bloque, chiquillos, del Beat Machine. Primero con Sandy Papo con la movida y luego con Whitfield, No Tears to Cry, en la radio que te mueve. Chiquillos, usted se puede sumar también con alguna buena canción que quiere escuchar, algún saludito, o tan solo entregar esa buena onda, esa buena energía, esa buena vibra, cabros. Necesaria, por cierto, para enfrentar el día, la tarde, la mañana, la madrugada, la noche. Siempre con buena música, por supuesto, en la radio que te mueve. Así que, chiquillos, tenemos totalmente habilitado nuestro WhatsApp. Vita, no te lo guardes, es el más 569-566-22-396. Solo audios, reportes. Ahora ya te queremos escuchar. Vamos totalmente en vivo y en directo. Usted se puede ahí reportar. Más de la música y nos quedamos con, antes de la pausa, con Zion y Lennox. Esto se llama Berlín, junto a María Becerra. Suena en Beat.

0: 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Hacemos la pausa y luego estamos con más. Acá en Beat FM, no le cambies. Luego más de este Beat Machine.
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0: Sonido Urbano Nacional junto a Juliana Sosa y John Sister. Ganas en la radio que te mueves a las 11 de la mañana ya con 19 minutos, chiquillos. Usted se puede reportar ahora ya y te queremos escuchar en el WhatsApp. Y vamos de inmediato con el primero, a ver, por
1: acá. Repórtate al WhatsApp Beat. +569 566 22 396.
0: Ya, a ver, tenemos por acá siguiente mensajito de audio.
2: Buenos días, Cumpita, buenos días.
0: Buenos días, Cumpita.
2: Algo de los Venga Boys, porfa.
0: Mira, Venga Boys. Hoy no sería malo. Buena caída de carnet. Subamos ahí algo de los Venga Boys. A ver, ¿qué más tenemos por acá? Solo mensaje de audio, chiquillos, solo mensaje de audio. Repórtese, repórtese, repórtese. Tenemos el siguiente.
3: Buena, la Real Family.
0: Buena,
3: estoy en la moto con mi puerta, gracias a Dios. Una buena noticia para Nicolás. Un saludito grande aquí a todos los trabajadores de la planta fotovoltaica aquí, pasadito la hacienda. Hoy voy a pedir un temita, mi guayote. El temita Aura. Porfa, compañero. Radio Beat te prende todo el rato, mi guachote.
0: Bueno, perrito, sumamos ahí ahora. ¿Quién más se suma? Solo mensaje de audio. Vamos con el siguiente, a ver, por acá.
4: Hola, Radio Beat.
0: Hola.
4: ¿Cómo están? Espero que todos muy bien.
0: Qué bueno.
4: Colócame un temita. Colócame uno de Paulo Londra. ¿Cuál puede ser? No, cualquiera me encanta, así que cualquiera. Saludos, que tengan un excelente día. Chau, chau.
0: Muy bien, igualmente para ti, muchas gracias por tu mensajito de audio, algo de Paulo Londra. Ahí vamos a sumar algo de Paulo Londra. Vamos con el siguiente, ¿qué más? Solo mensaje de audio, chiquillos, ahí es el momento de que usted pueda reportarse, nos puede comentar cómo va la jornada, cómo va la piquita, cómo va el estudio de repente, los trámites, no sé, etcétera. Lo que estén haciendo, chiquillos, si usted está escuchando la radio, anímese a mandarnos ahí su mensajito de audio y reportese a través de nuestro WhatsApp Beat.
4: Hola, Radio Beat, ¿cómo estás? Espero que tú muy bien. Coloca Montemita, porfi, colócame la de Porta, la Bella y la Bestia, porfis, para motivarnos, porque estamos acá en Star Graphics sacando pendones, figuras de foam, palomas publicitarias y todo lo que se te ocurra.
0: Amiga.
4: Así que les paso el dato. Saludos.
0: Saludos para ti, te mando un gran abrazo. Mira, qué buen dato. Vamos con el siguiente mensaje. A ver por acá.
5: Bien, Marquitos, buenos días. ¿Cómo está ese día martes?
0: ¿Cómo le va, señor?
5: Oye, ¿te puedo pedir You Spin Me Round? Like a Record, ahí su rica caída de carnet.
0: You Spin Me Round.
5: Gracias, compito.
0: Oye, ¿qué tema? Siempre se saca buenos temas. Este You Spin Me Round. Buen tema, Berrito. Muy bien. Vamos con toda la música, por cierto. Tenemos ya algunas peticiones, así que vamos de inmediato con eso. Y vamos a comenzar con Lil Killah, Paulo Londra, protagonista. Suena en beat.

Momento para la pausa, muchachos. 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

buena canción, cabros. Qué buen recuerdo con Daddy Yankee, llamado de emergencia. Perreo clásico, Old School a la Vena también presente en la programación de la radio. ¿Qué te mueve? ¿Usted con qué se va a sumar? Bueno, nos puede mandar su mensajito de audio. Totalmente mega en directo, se va a pasar súper rápido. Ya estamos prácticamente en mediodía. 11 de la mañana con 55 minutos, chiquillos. En el Valle Aconcagua 98.7 y Chile y el mundo conectados a través de nuestra señal online. Los invitamos a todos y a todas para que nos manden su mensajito de audio y se reporten en el WhatsApp.

0: David. Más 569-566-22396.
1: Hola Marquito, ¿cómo estás? Oye, el día está listo, está viendo a grito para un martes mamón. Ay, se ponga romántico con este día.
2: A usted le gusta esa sección, compita, ¿eh? Siempre la pide. Y nunca la hacemos. Bueno. No sé, si está tanto. A ver, espera. Es que sé que habían dicho que esta... A ver. Habían dicho... Vamos a revisar el tiro. Que esta semana iban a caer unas gotas, no sé. Es como que escuché nomás. A ver, espera. A ver. Vamos a revisar de inmediato. A ver. Claro, mira, para el día miércoles existen posibilidades. Día miércoles existe una posibilidad y el día viernes también, mira, probablemente caigan algunas gotitas. Próxima semana, entre lunes y martes, también hay posibilidad. ¡Ah, qué onda! Mira. Bueno, pero lo cierto es que por estos días y de acuerdo a este informe, no saldría el sol en varios días. Estaría así como nubladito, bien gris. Así que probablemente, sí, hagamos la sección en una de esas. ¿Cómo sabe? Vamos con el siguiente mensaje de audio. ¿Ves por acá?
3: Propio compita puede colocar a la long de Inner Cycle.
2: ¡Oh, qué
3: tema! Calle Carné.
2: Tremenda Calle Carné, pues, compita. Muy buena canción. Ya, vamos con más. Siguiente mensaje de audio. Usted también se puede reportar. Mándelo en el más 569-566-22396.
4: Ay, no, compita. Hagamos un día de... El día está pa música chilena. Música chilena, eso. Los Chancho en Piedra, los Tetas. Algo así, rock chileno, eso, lindo.
2: Muy bien, compita, mira, rock chileno. Eso puede ser ahí para darle un poquito más de... Mira, tenemos ahí la Inner Circle, también tenemos algo de rock chileno, puede ser.

Ya, a ver. Oh, mira que hay buenos temas. Rock nacional. Ya, vamos, mira, vamos a ir con esta que me gusta mucho de los Chanchos. Canta esta canción. Y luego vamos a ir con Inner Circle. Ah, no alcanzamos, ¿no? Ya. Esta de los Chanchos y luego de la pausa. No, con Inner Cycle, ¿vale?

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0: cabros, esto lo programaron hace un ratito. Sweet Alalala Long en la versión 12 pulgadas, Inner Circle. Qué buen tema, cabros. Programado a través de nuestro WhatsApp Beat.
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0: Oye, estamos prácticamente ya despidiendo septiembre, un lindo mes que bueno, nos hizo vivir también unas nuevas fiestas patrias que tanto nos gustan, chiquillos, ¿cierto? Bueno, ya son historia. Y estamos a un par de días nada más de despedir este lindo, lindo, lindo mes. Mes donde también hay que ser súper sincero, ¿cierto? Se sube de peso. ¿Por qué será? Oye, no, pero fuera el deseo. Fuera el deseo. Si uno no come más carne, sí, la empanada debe ser. Porque asadito ya, o de repente uno se hace un asadito, ¿cierto? ¿O será que uno se funde, digamos, en fiesta patria, como dice, ¡ah! ¡Por la patria! ¡Por la patria! ¡Ya vengan los choripanes! Sube de peso. Ahora, la pregunta es: de todos los que están escuchando la radio, me incluyo, ¿quién de todos los que están escuchando, usted que está escuchando la radio, ¿quién espera escucha bien esto, ¿quién espera post septiembre para ponerse en campaña para un verano sin polera? Oye, yo, la verdad que sí lo he dicho. No, después de las fiestas patrias me pongo en campaña. Después de las fiestas patrias. Y eso generalmente suele ser mentira. Generalmente suele ser mentira, como que nunca dice ya, después de las fiestas patrias. Y es verdad, ¿cierto? Ya se acaba septiembre, queda poquito para después de este. Pero ¿cuánto no hemos subido de peso, digamos? Gracias a las celebraciones, ¿cierto? De la fiesta patria. Pero la pregunta es, ¿cuántos de ustedes han dicho lo mismo? Yo lo he dicho. No, mira, después de fiestas patrias, yo lo he dicho, de verdad que lo he dicho. Después de fiestas patrias, ¿y por qué? Porque como que uno asume que se va a portar mal en fiestas patrias. Como que va a comer caleta, como que va a tomar, que va a tomar, ¿cierto? Como que uno asume, entonces dice, ya, ¿para qué voy a ponerme campaña antes? Al final, ¿cierto? Entonces, post fiestas patrias, ¿cachado? De hecho, hasta, mira, esto es cierto, esto es real. De hecho, hasta hay estadísticas que hay mayores inscripciones a los gimnasios post fiestas patrias. Es verdad. Post fiestas patrias. ¿Quién de todos los que están acá escuchando la radio ha dicho lo mismo? Coménteme, a ver, usted ha dicho en algún momento, ya, ahora sí me pongo en campaña, ahora sí. No, y es más, ¿quién lo ha dicho? Pero además mentira también, o sea, tampoco lo cumple. Yo soy de ambas, lo he dicho y tampoco lo cumple. No lo cumple, no me cuesta nada. Oye, pero bonito este mes. Es lindo. A ver, mira, acá no. A ver qué dice.
2: O sea, la intención está. No, si la intención está. Uno dice así como, ya, me voy a poner en campaña, me voy a poner en campaña. Pero esa campaña no llega.
0: Nunca llega, ¿no?
2: Oye, pero dicen por ahí que la intención es lo que vale.
0: La intención es lo que vale. Tiene toda la razón, amigo mío. Tiene absolutamente toda la razón. Mira, aquí hay un amigo que ha tenido toda la intención, digamos, de ponerse en campaña, pero finalmente tampoco le resulta. ¿A alguien más le ha pasado esta cuestión de que, o alguien más lo ha dicho, se ha visto en esta situación, o se ha visto identificado con realmente post fiestas patrias, ponerse en campaña para el gimnasio, o para bajar la guata, o para bajar los kilos de más, amigo, amiga, ¿cierto? Yo la verdad es que sí, lo he dicho y tampoco me he puesto. Como que uno dice y al final es mentira la cuestión. Como que no. Así ya. Ya flaco no fui, así ya. Ya caluga no voy a tener para el verano. No. Ya no, ya. Oye, es cierto. A ver, ¿quién más por acá? A ver, siguiente mensaje de audio por acá tenemos.
3: Siempre, compita, siempre pasa lo mismo.
0: Exactamente. Mira, aquí tenemos ya varios. Alguna de las chicas que esté escuchando la radio que le haya pasado, mira, tenemos acá algún par de amigos que efectivamente confirman que esto suele pasar más de lo que uno cree. Más de lo que a uno le pasa, ¿cierto? Bueno, todo esto a raíz de que ya queda poquito para despedir septiembre, pero además septiembre nos deja, bueno, este rico sabor de las fiestas pachas, que sé lo que nomás, ¿cierto? El cambio a la primavera también. pero también nos dejan kilos de más. Sí, uno se porta, se funde, ¿cierto? No es que se porte mal, uno se funde comiendo tanta, ¿ya? Tanta rica gastronomía. Tanta rica gastronomía. A ver, ¿qué tenemos por acá? Siguiente.
3: Casi me acuerdo.
0: ¿Cómo lo hace? Oye, mensaje de audio, chiquillos, nos pueden mandar el suyo en el más 569-566-22396. Ahí está nuestro WhatsApp, Bit. Usted se puede reportar. Está escuchando la radio en el Valle de Aconcagua, 98.7, o en cualquier otro lugar de Chile o del mundo. Bueno, también lo puede hacer. Nos puede mandar ahí su mensajito de audio en el WhatsApp, Bit.
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0: Así de fácil, chiquillos. Usted se puede reportar. Nos puede mandar ahí su mensajito de audio. Para pedir alguna canción, para participar de programas, ¿cierto? O sencillamente entregar esa buena onda, algún aviso importante, ¿cierto? Alguna cancioncita. Bueno, ahí está para que usted también se pueda comunicar con nosotros en el más 569-566-22396. Solo mensaje de audio, repórtese ahora ya. Y suena. Ah, ya le

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1: Oiga, Marquito, aprovechando que ya estamos cerca de la horita y andamos más moviditos, ¿por qué no me regala algo de Sinergia? Por favor. Yo sé que pedí algo en la mañana, pero ¿por qué no me regala algo de Sinergia? Gracias.
2: Doblete, doblete, doblete. Muy bien, amigazo mío. Sí, está bien, con algo de buen rock nacional. Aparte que Sinergia hace rato que no suena acá en la radio. Así que vamos a enganchar algo de Sinergia. Tiene buenos temas, así que vamos a enganchar ahí algo de Sinergia. ¿Quién más se suma, chiquillos? Bueno, usted se puede reportar y nos puede mandar su mensajito de audio. Todos los que están escuchando a esta hora, muchachos, los invitamos para que se reporten y nos manden su mensajito de audio. Alguna canción, algún saludo, bueno, lo que sea, a través de nuestro WhatsApp Beat. Ya lo saben, en el +569 566 22 396. Totalmente en vivo y en directo, transmitiendo para todo el Valle de Aconcagua en la 98.7, Chile y el mundo, conectados a través de nuestra señal online. A ver, ya, esta puede ser. Esta puede ser. Sonido, ¿se acuerda que se llamaba Metal Pájaro? ¿Se acuerda? Metal Pájaro. Claro, Metal Pájaro. Sinergia, sonido nacional. Esto se llama Te Enojai por todo.

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1: Buena compita.
2: Buena, Cuba.
1: Un temita.
2: A ver.
1: Aunque sea otro cambio de estilo.
2: A ver, cuente.
1: Un temita de rap, compa, algo de DMX de los 90, porfa.
2: DMX, mira.
1: O si no, algo de Tupac también de los 90, si puede ser. Vale, compa. Un saludo a todos.
2: Vale, compita.
1: Estamos poniéndole bueno, vale.
2: Le mando un gran abrazo, perrito papurri papá. Un gran saludo, chiquillos. Muy bien, claro que puede ser algo de Chupaco, de MX. En el próximo bloque tenemos que ir a la pausa rápidamente. Son ya la 1:05. Nos separamos y luego estamos con mucho más en la radio que te mueve. No le cambies el dial. Vamos.

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0: Feel the Vibe con África Bambaataa y antes California Love Tupac, canción programada a través de nuestro WhatsApp Beat. En vivo, en directo, 3 horas ya con 28 minutos. Chiquillos, vamos con más de la conexión. Tenemos un mensajito de audio. Te escuchamos en el más 569-566-22-396.
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2: La buena, Marquito, Marquito, ¿cómo está mi rey?
0: ¿Cómo le va, señor?
2: ¿Cómo dice que le va? Rey Cumpita, ¿podría programarse Algo Me Gusta de Ti, de Wisin y Yandel?
0: Oh, buen tema.
2: Saludos, Cumpita, que tenga buena tarde.
0: Mira, buenas canciones, chiquillos. Hoy estaba bien surtido, bien variada la programación de hoy. Pedidos bien buenos y canciones que no han sonado hace bastante rato. Ya, bacán, vamos con el siguiente. A ver, por acá tenemos más.
3: Marquito, comentarte que hoy ya subí al camino internacional.
0: ¿Ya?
3: Al principio había un accidente entre un camión de la CCU que lo chocó un camión, dejó un vidrio. Y ya en Caracoles, en la primera curva, había una bandada de cóndores espectacular. Y en general, en todo Caracoles, hay unos guanacos en casi todo el camino. La gente se para a grabarlo. Espectacular la vista, Marquito, que tenemos aquí en la zona. El mar ahora con tanta nieve y los animales tan cerca. No, súper bonito.
0: Mira qué lindo, qué bonito para darse una vueltecita, ¿cierto? Para disfrutar de los lindos paisajes que nos brinda el Valle de Aconcagua, chiquillos. Qué bueno, buenísima, compita. Bacán, vamos con el siguiente, a ver por acá.
4: Hola, Marquito, ¿cómo estás?
0: Bien, ¿y tú cómo estás?
4: Solo quería saludar y pedir una guarachita.
0: ¡Guarachita!
4: Bien, saludos, besito,
0: grandes a la guarachita y para motivar también, perfecto. Vamos a ir con eso dentro de un ratito también. A ver, ¿qué más tenemos por acá? Siguiente. A ver, espera. Mira, aquí apareció, a ver.
5: Buena, compadre Marco Sergio para San Felipe, golazo.
0: De media calle.
5: Estoy afuera del Santa Isabel, chico, en calle Merced, San Felipe. ¿Qué pasa con la gente? No anda nadie por aquí. Parece que están todos en el centro.
0: ¿Cuándo pagan?
5: A los viaditos que vengan. Los estoy esperando, las picas empanaditas, golazo.
0: Ah, se va a quedar con la empanada, don Chapa, parece. Le mando un gran abrazo, don Chapas. ¿Qué más tenemos por acá? Siguiente mensajito, mira, aquí tenemos puros personajes. A ver, esto dice
6: ahí. Buena, Marquito, ¿cómo estamos? Máquina, ¿qué tal todo? Hoy te puedo pedir un temita, algo Eurodance 90. Para motivar el día martes. Saludos, exitazo.
0: Igualmente, amigazo mío, ahí tenemos a DJ Black Machine. Lo más grande, Cupita. DJ Black Machine, te mando un gran abrazo, Cupita. Todo el éxito siempre, amigazo mío. Muchas gracias por su mensajito de audio y por escuchar la radio que te mueve. Siguiente, por acá tenemos más.
7: Hola, Marcos, ¿cómo estás?
0: Hola, bien, ¿y tú?
7: Aquí estamos en la casa ya descansando.
0: DJ Cool, ¿cómo estás, compadre?
7: Quería hacer una consulta, ¿dónde queda la radio aquí? Para ir un día a visitarla.
0: DJ Cool, oye, bueno, muchos nos preguntan por la dirección de la radio. Bueno, debo comentarles, chiquillos, que nosotros desde hace mucho tiempo, hace muchos ya años, tenemos una modalidad, digamos, ¿cómo se llama? Teletrabajo. De hecho, yo estoy acostado en la cama, con pijama, haciendo programa, ¿ya? No me he levantado. No, mentiras. No, si tenemos unos estudios acá, tenemos una cosa bien profesional. Cada uno tenemos unos estudios. Y tenemos una central, digamos, donde llegan todas las señales y de ahí se transmite, digamos, ¿cachai? O sea, básicamente, para en simple. En simple, si usted quiere venir, por ejemplo, al Beat Machine, tendría que venir a mi casa. Y así con el Checho, con el JP, con el, así. Así que eso, pues, Cupita. Eso es. Por eso que nunca nos llegan los regalos. ¿Ah? Nunca nos llegan las VIP. Por eso. Oiga, ¿ya qué más tenemos por acá? Solo mensaje de audio. Tenemos más por acá. Siguiente. ¿Qué dicen, Ah, ya, muy bien. Ya, tenemos entonces algo de guarachita. Y antes de la pausa, vamos a quedar con esta que nos estaban pidiendo hace un ratito también. Llega Wisin y Yandel. Algo me gusta de ti.
8: A la leyenda viviente Yandel.
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dándole ritmo y sabrosura con buena guarachita, chiquillos, chicos. Y también paleta. También para Grisa y que le gusta la guarachita, ¿verdad? Los que le gusta

0: Por acá tenemos conexión a través de nuestro WhatsApp Beat. ¡Repórtese!
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2: Hola Marquito, ¿cómo estás?
0: Bien, ¿y tú?
2: Oye,
0: ¿cómo estás?
2: Te llamo para saludarte.
0: Muchas
2: y
0: gracias.
2: Y decirte que sí, pues yo te tengo un regalo por ser el mejor locutor de la radio. Pero ¿y cómo te lo hago llegar a tu casa si vivís tan lejos?
0: Mentira.
2: Avisa para hacértelo llegar. Y quería pedir también una canción, me suma a una de los años 90. Que estés bien, se despide Susi.
0: Muy bien, Susi. Muchas gracias, Susi. No le creo como... Oye, sí, pues verdad, en todo caso. Antes no, cuando estábamos en los estudios de la radio, nos llevaban regalitos. Oye, va. Llegaban de repente con completo, soba y pie, quequitos. Sí, eso es lo fome de esta modalidad. ¿Sí? Eso es lo fome. Oye, ¿qué más tenemos por acá? Tenemos siguiente mensaje. Yo creo que si no vamos a explicar algo de los 90, porque también el Machine estaba pidiendo ahí algo de Eurodance. Vamos a ver qué tenemos por acá.
3: Oye, pero no sé, si es importante no dar la información donde están los estudios. Se entiende, pero debe ser de cerca de la casa del jefe, o sea, afianzado, porque ahora el hombre tiene un holding. Ojo, atento, holding comunicacional de San Felipe. ¿Ah? Beat FM, Dulce, Lonely. Ya, jefe. Saludos a Sebastián Sá, el jefe.
0: Saludos,
3: vitadictos.
0: Vale, compadrito, le mando un gran abrazo, perrito. ¿Cuánto sabe? ¿Cuánto sabe?
4: ¿Cómo te quieres sacar la dirección, loquito?
0: Ay, Dios mío. Ya, chiquillos, oye, ya nos vamos. A despedir con... A ver, espera, a ver. Si algo de los 90, pero puede ser una que no toquemos tan seguido. A ver, puede ser. Esta es buena. Atención, nos vamos con Gillette.

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2: Si no estás bailando,
3: Y
2: salten. Ya estamos nuevamente en vivo y en directo en este super martes. Con la música que te mueve, hoy tenemos un programazo, arte, información, entrevistas y por supuesto toda la música que te hace bailar en este super día

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1: Lo mejor del perreo old school para comenzar el programa de hoy. 12 de la tarde, 24 minutos. Continuamos. Nicky Jam en la radio que te mueve.
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Hemos finalizado el primer bloque de este Tírate un Beat de edición día martes, ¿ah? Hacemos una pausa y ya estamos de regreso con mucho más en La Muévete, que es radio.

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Marco Antonio. ¿Dónde está mi primavera? Anoche, tipo medianoche, 12 de la noche, estuve a punto, a segundos, a segundos, a centímetros, de sacar las sábanas de Polar. Las había guardado en el closet y estuve a punto de sacarlas, ¿ah?

te fuiste? ¿Dónde? ¿Cómo te fuiste a perder tanto? ¿Qué pasó con la primavera? ¿Qué pasó con las cervecitas, los panoramas? ¿Qué pasó con la primavera? Un día con bastante frío y una noche bastante fría, ¿sí o no? Y eso no es todo, porque si le sumamos el temblor anoche, yo creo que fue una noche bastante rara. Como les dije, y voy a ser sumamente sincero, me paré frente al closet, abrí la puerta del closet, levanté mis manos a punto, a centímetro de sacar las sábanas de polar que estaban ya guardadas. Luego me hice el valiente y me fui a acostar así nomás, cagado frío.

0: Guau. Y después en la noche, el ruido del temblor fue largo. Estoy seguro que más de alguna persona lo dijo o lo pensó. Esta frase. Se viene con... Más de alguno pensó en todas esas cosas que dicen en las redes sociales, que estamos ahí a punto, que se viene uno. Más de alguno que esté escuchando la radio en esos segundos en donde despertó por el ruido, se acordó del chascón pelado que sale en la tele. Y dijo, terremoto CTM. Noche helada, con mucho frío, estaba helado anoche. Y después, un temblor muy ruidoso. Rara la noche, ¿no? ¿Dónde está la primavera? Es lo que me pregunto. Yo junto a Marco Antonio Solís. Hoy día nublado. Mañana miércoles también va a estar igual, chiquillos. Tan solo máxima de 16 grados y estará nublado todo el día. Y el día jueves algo de sol un ratito, pero las temperaturas también serán bajitas. Al día viernes, incluso de jueves para viernes, puede que vaya a caer algunas gotitas de lluvia por la madrugada. O sea, tenemos una semana bastante de invierno. De primavera, nada. Incluso como la anticipé, el día lunes y martes de la próxima semana se espera lluvia y hay grandes posibilidades de lluvia y gran parte del día. Así que vamos a ver qué sucede con esta maldita primavera, como dijo. Oye, la primavera, mamá. Dice por acá Juan Guerra, sí, yo lo dije. Buena. Yo creo que mucha gente lo pensó. Mucha gente lo dijo. Terremoto. Se viene. Arranca. Estoy más que seguro que más de alguna mujer que esté escuchando la radio en este momento dijo la siguiente frase. ¡Los niños! Si no lo dijo, lo pensó. Fue bastante, con bastante ruido, o sea, que era medio feo el temblor. Tiraba la pinta, viejo, así toda la pinta, pero toda la pinta. Pero bueno, ojalá que no pase nada malo, porque ya no quiero más desgracia en este país. 2:57 PM, usted no lo dijo, al menos lo pensó, ¿no?
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0: Es la música de Camilo, Elena y Los Ángeles Azules. Cartera China, lo que suena a esta hora de la tarde.
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0: Hacemos una pausa y ya regresamos.
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0: 3 de la tarde, 11 minutos. Amigos y amigas, estamos totalmente en vivo y en directo. Y tal como lo dije al inicio del programa, tenemos entrevista y es momento de saludar, porque a través de nuestra línea telefónica tenemos a Luciano Awad, quien nos va a presentar y nos va a comentar todo sobre su nuevo éxito musical, Contigo Todo Que Ver. Buenas tardes, Luciano, ¿cómo estás?
1: Muy buenas tardes, muy feliz de saludarlo a través de Radio Beat para todo el Valle de la Aconcagua. Es un gusto estar junto a ti en esta tarde, querido amigo. Gracias por el espacio y gracias a toda la gente que nos está escuchando el día de hoy.
0: Bueno, gracias a ti también por darte el tiempo y tenernos en consideración para mostrar tu música, ¿cierto? Para que la gente pueda bailar, cantar este tema bien pegajoso que nos traes, que es Contigo Todo Que Ver. Para comenzar, Luciano, ¿qué te parece si te puedes dar como una pequeña biografía tuya para que la gente te conozca, sepa de dónde es, porque eres del sur y te viniste, digamos, a la capital a buscar nuevos horizontes en el ámbito musical? Coméntanos de ti un poquito.
1: Sí, de todas maneras, yo nací en Bill O'Higgins, en el sur de Chile, en la Patagonia. Y bueno, yo comencé en el ámbito folclórico, cantando chamamé, cantando rancheras. Y así fui recorriendo todos los escenarios de la región de Aysén, desde Puerto Montt hacia el sur, diría yo, que recorrimos todo, gracias a Dios. Y luego fui tomando la decisión de venirme a Santiago porque mi región me estaba quedando chica y la verdad es que habían hartas señales ya de que esto podría funcionar. Y bueno, hoy en día ya estamos en Santiago trabajando junto a Cristian Sandoval, que es el compositor de algunas de mis canciones. Y bueno, yo crecí rodeado de música, así que esto es siempre lo que yo había querido hacer desde muy niño, dedicarme a la música. Así que aquí estamos luchando, trabajando harto. Sabemos que la suerte te tiene que pillar trabajando, así que estamos enfocados en sacar música, en recorrer las radios del país, porque para nosotros es súper importante el rol que cumplen ustedes como radioemisoras y todo lo que colaboran en difundir nuestra música, tanto de los artistas consagrados y los artistas emergentes como yo, que queremos hacer un espacio en la escena nacional.
0: Oye, Luciano, te hago una pregunta. ¿Cómo alguien, porque no eres del sur, eres del extremo sur de nuestro país, cómo alguien de allá del extremo sur se quiere venir a la capital en busca de, digamos, del futuro musical, cierto? Donde mucha gente dice, pero que el sur es tan lindo vivir, tan tranquilo, y tú te viniste acá a la capital, aquí donde está todo, la tensión de vivir el día a día al máximo, a full, ¿cierto? Y por supuesto en busca de tus sueños. ¿Cómo alguien de allá, del extremo sur, piensa en que vivir en Santiago no es que sea mejor, pero sino diferente, que le va a servir para su vida musical?
1: Mira, la verdad es que es súper diferente. El estilo de vida de mi pueblo no se compara en nada al estilo de vida en Santiago. Sin embargo, acá en Santiago está la escena musical. La verdad es que para un artista de región es muy difícil sonar en todo Chile desde la misma región. O sea, prácticamente imposible. De hecho, si imagínate para un artista de Puerto Montt es complicado, imagínate de Aysén, 10 veces más complicado, porque estamos desconectados en todo sentido con la capital, con la escena viva de la música, y acá en Santiago está todo. Entonces, la decisión parte por un tema más laboral y querer proyectar mi carrera. Fue una decisión que yo tomé cuando me tomó mi manager Rodrigo Van en el mes de enero, a fines de enero, en febrero comenzamos a conversar con Rodrigo Van, el cual me propone algo más sólido, algo más proyectable, algo que en el tiempo se mantenga vivo y que sea, por supuesto, sostenible. Y ahí es donde me empieza a picar el bichito y cuesta uno confiar en uno mismo, en el talento de uno, pero de repente aparece otra persona de afuera, profesional, y te dice que tienes todas las herramientas y reúnes los requisitos para ser un artista nacional, y eso es lo que me motivó en realidad. Y claramente extraño mucho mi tierra, pero siento que Santiago igual tiene sus oportunidades, tiene también su belleza de alguna u otra manera, así que feliz de estar acá en Santiago. Se me han abierto hartas puertas, he encontrado hartas oportunidades, y además está todo pasando acá en Santiago musicalmente. He conocido más artistas, me he presentado en escenarios más grandes, me han validado también en mi región como artista. Lamentablemente nadie es profeta en su tierra, así que estando acá en Santiago también me ha traído esos beneficios.
0: Oye, Luciano, bueno, estuve revisando tus redes sociales, tu Instagram, para ser específico, con una gran cantidad de seguidores. Estás presentado en grandes escenarios, como dices tú, has estado ya con otros artistas. Tienes harto movimiento en las redes sociales. Y la verdad que te quiero preguntar también cómo lo tomó tu familia de que te vengas. Bueno, no sé si estás solo acá en la capital, ¿cierto? En Santiago. Pero ¿cómo lo tomó tu familia, tus amigos más cercanos de decir, oye, que no creo que viajes por el día a donde vives, por cierto, donde vivías? No creo que sea como un viaje tan express. Pero ¿qué dice tu familia y tus amigos de esto?
1: Sí, bueno, yo tengo mis amigos allá en Biojins, amigos del corazón que quieren que a uno le vaya bien, pues así que me están apoyando harto, mi familia también, mi mamá súper orgullosa. La verdad es que si me pongo a pensar para atrás, yo ya cumplí todos mis sueños. Ahora es de ambicioso nomás querer seguir creciendo, querer estar en los escenarios más importantes del país, es mi meta, querer conocer a más artistas, tener mis colaboraciones soñadas también con los artistas. Pero no, mi familia se lo ha tomado súper bien, ellos siempre han sabido que yo quiero hacer esto, siempre han sabido también que es lo que más amo, así que están súper orgullosos, he sentido todo el apoyo de mi familia, de mi mamá, de mi papá, de mis abuelos. Este año me tocó también la pérdida de mi abuelo, falleció, entonces todo ha sido muy, me ha dado más fuerza en realidad para seguir en este proyecto, en esta carrera musical. He conocido gente muy linda acá en Santiago que me han apoyado, he también conocido colegas músicos, productores de todo tipo y eso me tiene súper feliz, así que nada más que dar las gracias y a seguir trabajando, vamos a seguir con todo porque hay muchas metas todavía por cumplir.
0: Oye, Luciano, estaba revisando ahí las redes sociales hace un rato atrás. Ahí he estado también en la televisión, programas, hartas radios. Y de verdad que a uno que trabaja en un medio de comunicación tan, tan importante como es la radio para los artistas, a uno como que lo valora y uno le gusta que el artista se motive y luche por eso. Porque hay muchos que la quieren hacer fácil y piensan que es fácil. Entonces uno como que agradece que el artista le ponga harto empeño, que le interese todavía estar en las radios, ya que hoy en día las plataformas digitales son importantes, pero las radios no, nunca hay que dejarlas de lado, ¿cierto? Y que tú siempre estás ahí presente en todos los medios, así que de verdad uno agradece también ese interés, ese profesionalismo que tú le colocas y esas ganas que le estás tomando, porque no debe ser nada de fácil viajar tanto del extremo sur de Chile a la capital, ¿cierto? En busca de tus sueños, así que de verdad te felicito y agradezco que también le pongas todo ese cariño a tu música y a tu vida como cantante. Bueno, estás presentando Contigo Todo Que Ver. Cuéntanos de este tema, la historia de este tema.
1: Sí, bueno, darte las gracias igual por tus palabras. La verdad es que para nosotros la radio regional es súper importante porque las regionales, las de Santiago, de todos lados, porque llegan al público que uno quiere llegar, porque día a día escucha música, que día a día se acompaña de los artistas, así que un honor estar a través de ustedes acompañando a la gente. Contigo Todo Que Ver nace junto a Cristian Sandoval, que bueno, el responsable de todos los éxitos de Alanis Lagos, así que feliz de trabajar con tan grande productor. Y esta canción, yo venía buscando un sonido más sureño. Un sonido que queríamos trabajar desde hace harto tiempo. No habíamos tenido las herramientas musicales para hacerlo, pero tiene el acordeón sureño, tiene varios sonidos también del sound, que a mí me gusta mucho la música tropical. Y junto a él fuimos desarrollando esta canción que habla de un amor bonito, de un amor nuevo, de un amor con el cual es un complemento perfecto. De hecho, el término todo que ver se usa harto actualmente en los jóvenes para referirse a eso, a un complemento perfecto, a un amorío bonito, respetuoso. También habla del soñar, de volar bajito. Sabemos que a veces la gente arruina mucho las cosas cuando se habla mucho, así que habla de eso, de amémonos calladitos para que la gente no lo eche a perder. De eso se trata la canción y no solo en el amor, en los planes. Yo me he ido dando cuenta con el tiempo que los planes funcionan mejor cuando uno va despacito, calladito y sin contar mucho, porque a veces la envidia viene de cerca, viene de lejos, uno no se da cuenta y eso puede terminar arruinando los sueños de alguien. Así que ese es el mensaje de la canción, para que la escuchen, la disfruten, la sientan, la dediquen, la vacilen, la carreteen, se coman un asadito, un fernet, una cervecita, unos matecitos. Esa es la canción, lo que habla es eso principalmente.
0: Buena, buena, buena. Oye, Luciano, para que la gente te pueda buscar en las redes sociales, bueno, estuve revisando el Instagram, tú también lo puedes decir, también pedir los temas en la radio, hay plataformas digitales, me imagino también.
1: Sí, de todas maneras, invitar a toda la gente que me siga como Puro Luciano Aguad en TikTok, Instagram y Facebook. Y también que me escuche las plataformas digitales, por supuesto, estamos también disponibles en Spotify, pero el llamado hoy día principalmente a la gente para que pida en la programación de la radio esta canción Contigo Todo Que Ver, y esperen y estén atentos porque vienen muchas más canciones de la mano de Cristian Sandoval.
0: Oye, está buenísimo el tema, está bastante bueno, bien pegajoso, bastante alegre, motivado, como es la radio. Así que de verdad, mucho éxito en todo, Luciano. Búsquenlo en las redes sociales, chiquillos, chiquillas, los que están escuchando en este momento la radio, síganlo. Es importante también para los cantantes contar con ese apoyo de poder difundir a través de las plataformas digitales y, por supuesto, que la gente pueda pedir tu tema a través de la radio. Luciano, agradezco enormemente tu tiempo. Sabemos que estás a full con la pega, con la música, creando nuevas canciones. Agradezco mucho tu tiempo y, por supuesto, estamos aquí como medio para cuando quieras dar a conocer tu música, que vamos a estar disponibles para ti, ¿vale?
1: Sí, por supuesto, ahí de la mano de David de Good Media, que le mando un gran abrazo, él me hace todas las gestiones de radios, así que seguramente de la mano de Good Media vamos a volver a visitar Radio Beat y este programa tan bonito el cual nos recibe el día de hoy.
0: Vale, vale, Luciano, te invito a que tú mismo presentes el tema y invites a la gente que pueda pedir el tema Contigo Todo Que Ver, y yo aprovecho de despedirme, un gran abrazo a la distancia, mucho éxito y ahí Contigo Todo Que Ver, ojalá que la rompa en todos los medios nacionales, ¿vale?
1: Muchas gracias, querido amigo, invito a toda la gente, primero darle las gracias por el espacio, adiós a usted, a la Radio Beat, y los invito a escuchar esta canción, pero también a seguirme en todas las redes, a seguir este camino, nuestra comunidad está a poquito creciendo y espero llegar a todos los corazones de Chile. Esto es de Luciano Aguad, Tu Fino Patagón, Contigo Todo Que Ver, la nueva cumbia del sur.
0: Chao, Luciano, que esté muy bien.
1: Chao, gracias. Chao, chao.

0: ya lo pueden pedir en exclusiva en la radio que te mueve, Luciano Aguad, desde la Patagonia para todo el mundo, ¿vale? 3:26.
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1: Tres de la tarde, 30 minutos. 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

programa con lo mejor del perreo old school. Y lo vamos a terminar también. Primero sonaba Jocho, primero en Calle 13, Big Jamo, luego Jocho, ahora Arcángel, la sensación del bloque.

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1: Son las 3:54, ya nos tenemos que despedir, ya se prepara, ya está casi listo Fayán Castro para que tengas una tarde todo beat, luego DJ Vampiro en el mix y para terminar el Mambo Beat con DJ Centro. Programación ultramente motivada durante toda la tarde y por supuesto durante toda la mañana, ¿vale chiquillos, chiquillas? Mañana nos volvemos a escuchar a la misma hora, 12 de la tarde, 14 horas, con otra edición más el Tírate un Beat, ¿vale? 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

0: Oye, filete, comenzando el programazo, por supuesto, en este martes con toda la motivación. ¡Claro que sí! Martes. Se viene el fin de semana. La semana avanza. Queda septiembre todavía. Oye, qué terrible, ¿eh? 29 de septiembre y por supuesto aquí estamos con toda la motivación ready para acompañarte en las 10 comunas del Valle de la Aconcagua. 98.7 es la radio que te mueve en vivo y en directo, amigos míos, motivando tu tarde, ¿eh? La hora de la siesta, hay algunos que están ahí, la hora del almuerzo, algunos están almorzando todavía o trabajando, claro, vamos que se puede. Y por supuesto motivamos a todo el mundo, manejando o en la casita o estudiando, en fin, a todo el mundo, ¿ah? ¿Eh? Claro que sí, se pueden reportar, se pueden comunicar, todo habilitadísimo para que sean parte de este A Todo Beat. Aquí, en vivo hasta las 6 de la tarde, como siempre. Bienvenidos a reportarse, porque aquí arranca el A Todo Beat en Beat FM, la radio que te mueve. Bienvenidos, bienvenidas.
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0: Ahí estaba el sonido de Maluma con Ryan Castro, Pala Seca, acá en la radio que te mueve.
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0: Tremendo, amigas míos. En vivo y en directo, es el A Todo Beat, por supuesto. Y nuestro WhatsApp habilitado ahí para que se reporte. Mande su mensaje de voz, audios. Nos dice tu nombre, dónde estáis, qué estáis haciendo. Cuéntanos. ¿Qué temas o quieres escuchar en esta tarde de martes? ¿Ah? Vamos con todo. Sí, pues. Vamos con todo. La Joaquín con Loyalty. Aquí está, tócame.

0: Tremendo Picasso, amigo, lo que sonaba Mike Towers, una nada más, acá en la radio que te mueve. 16 con 16 minutos.
1: Excelente.
0: Omega y Fuego, Superestrellas, lo que suena.

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0: Amigo mío, sonaba Becky G. Ahí estaba Sorry Papi junto a Topic en la radio. ¿Qué te mueve? Excelente, amigos míos. En vivo y en directo. 4:42. Vamos a nuestro WhatsApp ahora ya.
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0: Por supuesto, te puedes reportar. Póngale nomás. Audios idealmente. Si quieres escribir, porque nos voy a mandar un audio, también lo vamos a recibir. Con todo el cariño lo vamos a leer. Con todo el cariño también. Así que ningún problema. Bueno, justamente nos escribieron, dice por acá, hoy es el Día Mundial del Corazón, para todos los que tienen el corazón roto, un temita de Leclic. Para todos los... ¿El Día Mundial del Corazón? Tenía idea. Y para los que no tienen el corazón roto, igual, saludo. Oye, compito, ¿te tiene el corazón roto? ¿Qué le pasó, compita? ¿Pero por qué, bro? ¡Llamo! Programamos Le Click. Dice, estamos a todo beat, trabajando en Avenida Encon. Saludos a El Tío Cacharro. Ahí de los buses Puma de Putaendo. Saludos a la señora Claudia también, que está vendiendo las tortillas. ¡Qué lindo! Saludar a toda la gente ahí. Bien, ¿eh? Señora Claudia, que le vaya bien ahí vendiendo las tortillas. Muy bien, ¿eh? Y por supuesto, para el Tío Cacharro. Buena, Tío Cacharro. Gracias por escuchar la radio que te mueve. Nos pidieron Le Click. Aquí está. Caída de carnet. Tonight is the night. Eso. 4:44. En el A Todo Beat. Vamos.
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0: Lo que sonaba era Tool Limited, ahí estaba Twilight Zone, acá en la radio que te mueve, amigos míos. Maravilloso. Caída de carnet en este bloque, bien ahí.
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0: Excelente, excelente. Vamos con, ya vos, sigamos con un poquito más de euro. Lo que suena es Corona. Baby, baby. 8 minutos para las 5.

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0: La música de Madonna y estaba junto a Charlie XCX. Tan se tire After Hours en la radio que te mueve.
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0: Bien, amigas y amigos, claro, motivando tu tarde de martes. Con todo, vamos a nuestro WhatsApp ahora.
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0: Ya, por acá me dicen. Las mujeres no entran en el día del corazón. Ya, todo esto. Oye, pero. Oye, no, pero espérate. Lo que pasa es que hay una persona que me dice de que justamente hoy es el Día Mundial del Corazón. Y este amigo dijo: para todos los que tienen el corazón roto. Ya me pidió un tema de Le Click, le pusimos el tema. Mandó el saludo ahí al tío Cacharro de los Buses Puma y a la señora Claudia. Justamente. Y ahora hay otra persona que me dice: las mujeres no entran en el día del corazón. Oh, me dio pena esto. Música triste, por favor, pantuflita. ¿Tenés música triste por ahí, no? Ahí sí. Qué temazo, loco, ¿eh? Las mujeres no entran en el día del corazón, ya que ellas no tienen corazón. Las mujeres son el ser más malagradecido

0: El hermano.
1: ¿Qué le pasó, cumpida? ¿Usted cree que las mujeres son mal agradecidas? ¿Son seres mal agradecidos? Más 569-566-22396.
0: Oye, medio pe. Ese hombre debe estar, pero pasándolo para así, para el lado. Mal.
1: La música de Elton John en la beat. Seems to be the
0: hardest word. No encontré la de Arnat.
1: Ya, vos, compita, ¿qué le pasó? Pues cuente, ¿qué? ¿Por qué?
0: Una mujer ingrata. No, no, le tocó una mujer ingrata. De esas mujeres que uno se las encuentra en la disco. Por lo que me han contado. De esas que salen todo el tiempo.
1: Hola, o te apuesto que la invitaste a viajar. Le ofreciste un viaje, el viaje de sus sueños. Era la primera vez que salía del país. Y te apuesto que no subió ni una foto contigo, weón.
0: A mí no me ha pasado, ¿eh? Pero me han contado.
1: Es cachado, ¿no?
0: Y el compita debe haber ahorrado caleta, así como se encalilló, ¿no?
1: Y pura foto en bikini.
0: No, yo estoy especulando nomás aquí, pensando, si el compa no me dijo nada más.
1: Me metí en un camino sin salida porque no me escribió más. Le puse música triste, era como para leer el mensaje de él. ¿Qué le pasó, compita? Ahí me está escribiendo.
0: Repite el tonjo.
1: Ya, niños, a ver qué dice acá. Ah, no, no me escribió. Es otra persona. Ya, vamos a escuchar qué es lo que dice la people.
2: Pudahuel.
1: La radio de Chile. What do I got? 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Tiembla, Pablito Aguilera. No, porque el rumpi es de la cintura para abajo. No estamos hablando de eso. Estamos hablando de problemas del corazón. Porque hoy día es día del corazón.
0: Oye, qué triste, loco.
1: ¿Cómo puede ser que con dos versos yo quedé, pero súper? De verdad que... Y eso que no mandó un audio, si yo lo leí nomás. No me ha escrito hasta este momento. ¿Qué opinan ustedes? Por acá me dice una persona, sí, las mismas de la disco. No te equivocaste. Estoy más solo que un perro.
0: Pero cuántas veces le he dicho, amigo, si en esos lugares uno no encuentra pareja.
1: Bueno, yo sí encontré, pero...
0: Qué terrible, loco. Lloremos por el amigo.
3: Acá en San Felipe hay varias que se jactan de viajes, comida, ropa y no muestran al auspiciador.
1: Chiquillas, ¿por qué son así? No, si está bien, si hay veces que ellas se pagan los viajes, eso está muy bien. Pero hay veces que uno cacha que va con... Si es verdad. Estuve ahí.
0: O sea, a ver, espérate. ¿Uno ve la foto? No, ya, oye, ya, vos, sí.
1: Sube una con el loco, ¿por qué te cuesta, vos, flaca?
0: Malagradecida.
4: Las mujeres no tenemos corazón. Salud por eso.
1: Es verdad, amiga, ¿viste? De eso estamos hablando.
0: Salud por esas mujeres sin corazón.
1: Las mujeres aprendieron a sellar su corazón.
0: Me sale un gallito, güey.
1: ¡A sellar su corazón!
0: Las mujeres aprendieron a sellar su corazón. A sellar sus sentimientos.
1: Y ahora no hay nada. No hay cariño. No hay amor. No hay foto. Aunque les prometan todo, ellas pueden solas. Y está muy bien. Pero cuando estén en pareja, suban fotos con el loco, po. No sean malas. Pues que tenemos aquí un cabro llorando. Me da pena. ¿Qué otro tema triste podemos poner? Bien, temas tristes, ya estamos en esto.
0: 5:23.
1: Ay, qué terrible, loco.
2: ¿Qué le hicieron al compita?
1: No sé, compadre.
2: ¿Quién le hizo tanto daño, amigo?
1: Qué triste, hermano.
2: Te apuesto que era de esas que publican así como, ay, ojalá alguien me mantenga.
1: No, yo no creo. No, porque hay chicas que ya las chicas ya no están pidiendo que las mantenga, pues, compita. No. Pero no, el compita dijo, por una mujer mal agradecida, digamos, que son los seres más mal agradecidos. Deben haberle pagado mal al hombre. Cumpita, ¿sabe qué? No, si se lo digo en serio, cuando no es recíproco, claro, retírese, pues, hermanito, sí, obvio. No se trata de pagar 50-50 tampoco, si uno también tiene que ponerse ahí. Ya. Pero que haya interés, pues, hermano. Como cuando tú le decís, oye, amor, pucha, la verdad que estoy un poquito mal de lucas y me muero por unos completitos. Me muero por unas empanaditas, pero que no tengan aire, unas empanadas buenas. Y que te diga, ándate con tus amigos, con los que jugáis a la pelota. Cuando tú querés que te diga, ya mi amorcito, si a mí me alcanza, yo te las compro. El otro día me invitaste tú, ahora me toca a mí. ¡Oh! ¡Esas son las que valen! No estamos hablando de mantener, pues, amigo. Pero claro, que hay interés, ¿no? Que hay interés de ambos. Hoy por ti, mañana por mí, dar y recibir. Pero sí. Ya, cámbiame el tema, poneme el... ¿Cómo se llama ese tema? El que le gusta Artolab, vamos a hacer llorar a Artolab. Oye, saludo a mi compita Artolab, que estuvo de cumpleaños el otro día. Parte de la radio, un hombre ahí que está siempre haciendo que suene bonito, que se escuche bonito. El de Gorgis, ese. ¡Oh! Y aquí ya no. Oh, lloremos todos. Change your heart. Estamos como Luis Jara, no sé qué dice la canción, pero. Oye. Qué terrible, hermano. 5:25. No se sacan fotos con el pololo para que no las vea el marido. Oye, me dio como... Claro, o sea, sepo. Sepo, es verdad. ¡Aló!
5: Así son. Por eso Eva y Lizo comen la manzana, porque son malas.
1: ¡Malas! ¡Las mujeres son malas! ¡Son malas! Manda tu WhatsApp

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1: 5:26. Aló. Dice, las mujeres les sirve un hombre cuando andan cagadas de plata. Óyelo, óyelo, hombre, loco, que están dolidos. ¿Qué pasa, compadre? Están todos sufriendo hoy día, hermano. ¿Qué pasó? Audios. Mensaje de voz.
2: Tenés que estar tranquilo nomás.
1: Me van a hacer llorar hoy día.
3: Disculpa, Fabián, pero después que pase todo esto del rumpi, ¿pueden poner a Jordan, por favor? Besitos, saludos. No todas somos iguales.
1: Vamos a poner un tema bien. Cortavena de Jordan. Pucha, la amiga, me jodió toda la onda ya. Ya, pongámonos alegres. Ya, amigos míos, seguimos en la radio que te mueve. ¡Comunícate!
0: Más 569-566-22-396.
1: Si no era, no era para imitar al Rupi ni a nadie, pero me dio pena la amiga. Ya, no quiero más mensajes de hombres reclamando ni nada. Señoritas, sigan en eso. Hombres, preocúpense de ustedes. Ya encontrarán la indicada. Fin del comunicado.
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1: Ya. Basta de quejas. No, si ya me cortaron la inspiración ya.
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1: Vamos con la cumbia. Aquí está Jordan.

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1: Compadre, yo, gracias a Dios, tengo la mejor mujer del mundo. Nada que decir, compadre, nada que decir, nada que decir. Me atienden en todo, compadre, en todo sentido, puta. Nada, me saco el sombrero por la mujer que tengo.
2: Mira, lo atienden al perro. Este tiene una nana.
3: Dale todo tu corte, viejo, sin vergüenza, mala vida, mujeriego, chupachichiri, ¿qué quieres?

Oye, ¿quién no lloró por amor? Ah, esa es otra canción de Jordan. Oye, ¿quién no lloró? Que levante la mano. O que el amigo que está sufriendo le diga lo que le dijo Leo Rey ahí al Alexítico.

0: Todos esos que llamaron llorando juegan pádel.
1: Ay, él, pues el más macho, ¿eh?

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1: Bien, a ver.
2: Y a mí me tinca que todos los que opinan mal de esas personas, de los hombres llorones, son los que más lloran, los que están más llorando actualmente. ¡Sufran! ¡Un leco, pinches pendejos!
1: ¡Pinches pendejos!
2: ¡Y se hacen los muy, muy machitos!
1: ¡Oye, sí! ¡Oye, sí! ¡Claro! ¡Sí! ¡Mandaron audio a la radio fast! Oye, sí, ¿no? Se hacen los muy, muy ahí, ¿no? ¡Oye, no! ¿Pero cómo lloráis? ¡Oye, no! ¿Pero qué? No regalan flores. No sacan a su pareja, a su novia, a su polola, a su esposa. Después lo correan. ¿Y aquí andan llorando en la radio? Oye, Fayán, no hacen nada. No hacen nada. Ya, niños. Ya, vamos a la pausa. 5:33. Oye, yo no me la voy a echar, ¿eh? Pero... ¿Por qué...? ¿Por qué todo lo tienen como que relacionar así como con Radio de Santiago? Así como quiero hacer una especie de catarsis con el cumpita que está llorando, está sufriendo el hombre. Y yo dije, yo no quiero ser como el Rumpi ni nada, si no estamos hablando de la cintura abajo.
3: No, es que comadre, yo te digo que no. Que...
1: No, si no me interesa a mí el Rumpi. Claro, Pablito Aguilera y todo. Pero como que todo. Si en todos lados podemos escuchar a la gente. No solo en esas radios de allá. Toco una cumbia, me molestan con la radio de al lado. Toco un rock, me molestan con la radio de al lado también. La del. La que sape. Oye, como que tienen sueños eróticos con otra. Como que uno no puede, ya, toquemos puro sinaca para que no nos molesten, pantufla. No, ya. La otra vez me dije, oye, con la ranchera, la ranchera radio. ¿Cuál es? La mexicana, mira. Como que les gusta hacernos bullying a nosotros. ¿Y nosotros qué? Nosotros aquí les regalamos cositas. Bueno, en este programa no, pero... Nosotros estamos acá siempre para ustedes. Y ustedes siempre nos andan comparando. ¿Sabes qué? Me dio pena a mí. A mí no me hacen daño las mujeres, me hacen daño ustedes. Voy a llorar.
4: El sol.
1: ¿Cuál sol, Carla? ¿Cuál sol? Otra vez. Dale con el sol, loco. 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Tenemos múltiples personalidades aquí. 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

0: no mire para mi galaxia. ¡Ah! Muy bien. Virtual Diva es la radio que te mueve. Tremendo, amigos míos. Revisamos en este último bloque el WhatsApp, claro.
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0: La People se manifiesta. Vamos.
2: Yo les dije que iban a perder.
0: Dice. Dice, para el amigo que habló recién, y uno les ha pagado hasta la pensión de alimentos para que no se los lleven presos. Y uno es la interesada, dice. Fuertes declaraciones, ah, pero es verdad. Muy bien, ¿no? Mande un audio para que salga más bonito, para que no. ¿Aló?
3: Adéntrese, señora, adéntrese.
4: Oye, así como vais con la radio, vais a terminar en Radio Cristiana. ¡Ya!
0: Armonía. Oye, espérate. No. Apareció Artolab. ¿Estáis vivo, Artolab?
5: Oye,
0: ya, bo. Oye, despabila, bo. Deja. Déjate de dormir, hombre. Ya, ¿y quién más por acá? Buenas tardes.
6: Mira, en ninguna otra radio le ponen el popurrí que pone usted en las tardes.
0: ¿Visto, no?
6: Así
0: visto.
6: Que no.
0: ¡Buena,
6: lo
0: perro!
6: Lo mismo que le dijo el Leo Rey a la de Exítico.
0: ¡Buena, perro!
6: Y de paso, ¿por qué no me regala Them Bones de Alice in Chains, por favor?
0: Ah,
6: aprovechando
0: no,
6: que cumple 34 años y día. Gracias.
0: ¡Alice in Chains! Ya. Ya viste que me retaron con el Elton John recién. Mañana lo hacemos, mañana. Que la amiga me retó y quería Jordan y ahí tuve que parar todo. No, ya nos vamos. Pues sí, gracias por el apoyo, en todo caso, hermanable, hermanazo, amigazo. Es un pitadicto de tomo y lomo. Ya, brother, muchas gracias ahí a toda la gente que está ahí, por supuesto, siempre atenta y atentos al programa.
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0: Bien, ya pues, para terminar, ya nos vamos ya. Una linda canción. Aquí está Buxi, como tú no hay dos. Modo amor, modo ternura.
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0: para darle ahí, meterle el dedo en la herida ahí.

0: 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Ya. A no pegarse de la radio que te mueve. Se viene DJ Vampiro con el mix más adelante. DJ Centro con el Mambo Beat. Y por supuesto, su fiel amigo DJ Fabián Castro que les habla. Junto a Pantuflita volveremos mañana. Sí, aquí estamos. Mañana. A las 4 de la tarde, por supuesto. Abrazos gigantes para todos. Que estén muy bien. No sufran por amor. O sufra, pero... pero no tanto. Y, por supuesto... mañana, obviamente, nos encontramos acá. ¿Y qué más? ¿Qué me faltaba? Oye, saluditos ahí a toda la gente que también pasó a través del WhatsApp. A los que escribieron, a todos en la sintonía. A los que no pueden escribir o mandar un mensaje también. Un abrazo fraternal para todos. ¿Vale? 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
3: Bienvenidos a la dosis del Mix. Super martes 29 de septiembre. ¿En qué momento pasó el 18? Que alguien me diga. Ya estamos a días de Halloween, ¿eh? Ya está, se nos va el año. Bienvenidos, muchachos, a la dosis del Mix. Hoy tenemos un capítulo que va hasta las 8, como ya lo saben, y se pueden conectar con nosotros y tenemos todos los medios para que se puedan comunicar. Tenemos el Insta, tenemos el Face, tenemos WhatsApp, Hotmail ya para... Es muy antiguo Hotmail, ¿o no? Bueno, todo eso, muchachos, en el capítulo para que se puedan conectar con el Mix. Y tenemos información, mucho Kawin también, obviamente, está lanzando acá Kawines. Todo esto durante el episodio de hoy. Bienvenidos, bienvenidas. Comenzamos de inmediato y lo hacemos con la T y la M. Arrancamos junto a J Balvin. Y esto se llama Qué Ironía.
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5: Chip Balvin, man. La T y la M. ¿Qué onda, guacho?

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1: Ahí escuchabas el Qué Ironía con la T y la M y J Balvin en los primeros minutos del mix, muchachos, acá en la radio que te mueve. 6:15 y tenemos información para los noventeros. Esto va más para los noventeros porque murió nada menos que Dennis Haskin. Entonces se preguntarán quién es, recordado por ser el señor Belding en Salvado por la Campana, que fue el director de la escuela de Salvado por la Campana. Lamentablemente murió a los 75 años. A ver, es una pérdida trágica. Todo el mundo que quería al señor Belding y quienes tuvimos la suerte de conocer a Dennis, lo queríamos aún más. Era una gran persona y quería, y quiero decir que quería mucho a sus fans. Siempre tenía tiempo para ellos, pasara lo que pasara, señaló su agente, que se llama Jay Shatner, que trabajó con él durante 2 décadas. Le hizo esta nota a la revista Variety. No es... Bueno, él fue el que trató de separar, o sea, trató de olvidar su personaje de director, pero no se pudo. Y él estaba contento también, iba a las convenciones, se juntaban con los fanáticos. Por si no se acuerdan, o la gente ahora están hablando, oye, ¿quién es ese señor? Era el director de Salvados por la Campana. Salvados por la Campana, creo que Jimmy Fallon hizo también una especie de reunión ahí con los muchachos, pero era básicamente el popular, la chica linda, la inteligente, el Mr. Músculo y el nerd. Todo apuntaba que Screech se llamaba, si no me equivoco, era el nerd. Aquí está, gracias producción. Mira, alumnos, Zach Morris, estaba Mario López, estaba Tiffany Thiessen, estaba Dustin Diamonds, que cuando se hizo, que él hacía el personaje de Screech Power, que era como el nerd, el desadaptado, pero a la vez él tenía muchos problemas para adaptarse en la realidad con estos muchachos que iban de carrete y todo. Él era más chico y comenzó a tener una especie de no sé si de colapso, pero se empezó a ir a retraer más, porque los otros podían salir de gira, eran más populares, la gente se acercaba más a ellos que a Screech. De hecho, hicieron una versión después de Salvado por la Campana, pero con nuevos integrantes, no funcionó. Pero él quedó Screech, y después vinieron los problemas de drogas, alcohol. Acuchilló a una persona, también estuvo en la cárcel, murió hace muy poco. Pero hablemos del director. El director fue tan querido por los fans y tan presente que incluso hizo una canción. O sea, no hizo una canción, sino que participó haciendo su personaje como el director en una con una banda que se llama Dirty Head y se llama Vacation. La canción trata básicamente de tu lugar de trabajo, que para muchos es la esclavitud y todo eso. Para él, y qué mejor persona para identificarlo como este director de escuela, que decía que las vacaciones para él era disfrutar estar en la escuela, ser el director. Vamos con Dirty Head, esto se llama Vacation y lo escuchas en el mix, muchachos. Sí. Si buscan el video, lo pueden revisar ahí. Y él, el que canta toda la canción y habla de ser esto y querer ser director y pasarlo bien. ¿Eh? No necesito vacaciones. Esto es Dirty Head, muchachos, en la radio que te mueve. ¿Hablé mucho? Entonces, aquí pueden cortar y seguimos más adelante. Entonces yo digo, es un programa grabado este. ¿Eh? Es un programa en vivo, perdónenme. 6:19.

apreté otro botón, ¿eh? Ahí escuchaban la versión de Major Lazer para Bruno Mars, muchachos, a la hora de que te mueve. Y antes, nos vamos a la pausa, regresamos con los, con más sonidos aquí en el mix. 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

0: de este martes del mix. Pausa, no te vayas y luego tenemos más sonidos.
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2: Por ser martes, lo que salga, muchachos, en este bloque, ¿eh? No nos hacemos responsables de las canciones que lanzamos aquí en el mix. Así que comenzamos este bloque con Kygo y DNCA con Dancing Feet en la radio que te mueve.

Escuchabas el sonido Skrillex, Skrillex con Bangarang y antes Rawayana, muchachos, y llegó el momento de la pausa. Regresaremos en los próximos minutos, no se vayan, hay más sonidos aquí en el mix. Sí, todavía nos queda, y muy atentos al próximo bloque porque se nos viene...

0: regresamos, señores, con Justin Quiles, Lenny Tavares, Macarena. En el próximo bloque, dale.
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2: Muy bien, muchachos, vamos con Justin Quiles.
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2: Macarena. No, dale tu cuerpo. Vamos con el Macarena.
3: 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Era

estaba el Macarena. No habíamos salido al aire, ¿eh? No. Perdón. Ya. Dejé todo conectado. Muy bien, les quiero contar, muchachos, que nos acompaña nada menos que Galem Automotriz. 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A ver, ustedes saben del fentanilo, que es una de las drogas, podríamos decir unas drogas letales, y que tiene ya a muchos en la adicción, en especial en los Estados Unidos. Pero salió un informe bastante interesante, preocupante a la vez, pero muy interesante, me recuerda a una película. Que en el 2024, el fentanilo en los Estados Unidos, la adicción es de más de 48 mil personas con intoxicación al fentanilo. 48 mil personas en los Estados Unidos en el 2024. Y en el mismo 2024 en Italia, solamente dos. ¿Pero qué? ¿Quiénes son los que han dicho y han hecho una campaña para no al fentanilo? ¿El gobierno? No. En Italia, estamos hablando de Italia. ¿En los carabineros? ¿O los carabinieris? ¿Cómo se llama? Los carabinieris. No. Sino que es la mismísima mafia, ¿eh? La mafia italiana. Por... ¡Uy, no! Me asusté. Sí. Es básicamente la trama del Padrino. Cuando Consiglieri le dice: ¿tenemos que hacer negocio con esta familia? No, Padrino. No tenemos que hacer negocio con esta familia porque están usando drogas. Y las drogas matan. Sigamos con lo nuestro, ¿eh? Extorsión, chantaje, todo eso, ¿eh? Pero en este caso, de este informe, imagínate, 48 mil intoxicaciones en los Estados Unidos por fentanilo. Apuntando también a gente famosa, el mismísimo Michael. Y solamente dos. Y lo que dice acá es la lógica de los negocios. Y la policía dice lo siguiente: que coinciden, desde una perspectiva comercial, que las drogas que matan rápidamente a los consumidores no son rentables a largo plazo, ya que amenazan con los mercados estables de las otras drogas, como es la heroína y la cocaína. No sé si es tragicómico, pero esto es básicamente lo dice el escritor Roberto Saviano, que sostiene que la ausencia del fentanilo en Italia se debe básicamente a la mafia, y la mafia dice: epa, no nos vamos a cagar el negocio. Consiglieri. Así que ahí está, muchachos. Cámbiame la música porque me asusto. Esto es la familia, esta es la verdadera familia. Así que si quieren ver El Padrino, se van a dar cuenta de que también las drogas en esa época no van. Niños, no consuman drogas. Hagan deportes. A ver, consumo general alto de las drogas. Esto no significa que en Italia se consuma menos drogas. No. El uso de sustancias como la marihuana es un 21%, 2,1% de los jóvenes. Se mantiene al nivel de otros países europeos como Alemania, que es el 2x2. Así que ahí está, muchachos. La mafia no quiere fentanilo en Italia porque mata muy rápido y eso mata el negocio. Tragicómico, pero esto es, muchachos, y esto se llegó a la conclusión dentro de este informe. Así que ahí está. La dejamos ahí. Vamos con más.

0: primero Bingo Players con Love Me Right y después con Antor con Talk To You, muchachos, en esta ronda del mix.
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0: Nos fuimos con... Sí, hicimos las menciones, perfecto, check. Hicimos las menciones. Ya, nos queda más sonidos y de ahí nos vamos a la pausa. Tenía la información acá y se me perdió, pero... En los próximos minutos te comentamos. Hablamos de la mañana sobre la prohibición y qué bueno que no se hizo una censura. Estamos hablando del canal USA Network, que anunció... Bueno, ahora viene con una pequeña... ¿Cómo decirlo? Con una pequeña advertencia para sus películas clásicas, que esto fue grabado por una persona cuando iba a ver Rush Hour, la 1, la del 98. Sí, con Jackie Chan, Chris Tucker, perfecto. Hay una advertencia que el humor fue hecho en la época del 90. Prácticamente diciendo no se lo tomen en serio, por el amor de Dios. Pero todo eso aparece dentro de la primera advertencia, lo cual estábamos leyendo en los comentarios y siguen las reacciones en torno a eso. Claro, hay algunos que dicen qué bueno que pusieron la advertencia y que no censuren la película o la quiten del catálogo, como ha ocurrido con Disney. Que ha quitado películas del catálogo. Aquí está, gracias producción. Todos amamos nuestras comedias de compañero de los noventas, pero esta película fue creada en una época diferente. Para tu información, ciertas representaciones, el lenguaje y el humor pueden parecer anticuados y a veces ofensivos. Ahí está, eso es la advertencia que hace USA Network en torno a Rush Hour, la película del 98 con Chris Tucker, Jackie Chan. Pusimos algunas escenas ahí para que la gente la escuchara. Y bueno, eran otros tiempos. Las reacciones no se dejaron esperar. En todo caso, la decisión responde a la política de emisión cada vez más extendida tanto al cable tradicional como en gigante del streaming estilo Disney. Oye, pero en Disney está la... ¿O está en HBO? No me acuerdo. ¿No le ponen ese tipo de...? Pero sí, Disney ha sacado películas por considerarla que no está bien para la época. Ahí está. Así que si van a ver Rush Hour, muchachos, en el USA Network, ya sea en el cable... Hay gente que tiene cable. Muy atento con la advertencia.

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Otis con Bad. Hablando, mira, canción viral también que se... Lo último minuto de Otis son los virales. En serio. Bueno, ahí escuchabas este single que se llama Bad. A ver, hablando de viral, de una persona que se hizo conocido durante la pandemia y que ha hecho de su imagen mucho dinero. Estamos hablando de Khaby Lame. No sé si lo conoces. Pero es el morenito que hacía los gestos, hacía un video para demostrar, no sé, cómo se abría de verdad una puerta, cosas como obvias, y él hacía un gesto. Bueno, búsquelo por ahí. Khaby Lame. Claro, ¿cómo explicarlo ahora? Pero la persona que apuntaba con las manos y decía, mira, así se hace. O sea, no decía nada, pero su gesto se hizo tan conocido. Por ahí lo pueden googlear, muchachos, por si pasa aquello. De hecho, hace muy poco estaba vendiendo su imagen, su nombre, sus cuentas, todo. Lo estaba vendiendo a un buen precio. O sea, no barato, barato, pero sí estaba vendiendo toda su imagen. Y él se hizo conocido básicamente por estos gestos y por esta viralidad de TikTok. Y ha estado con actores, con actrices, estuvo con los Avengers. Siempre lo ponen ahí en las celebridades para hacer algunos videos con él. Bueno, lo que aparece acá, que es supuestamente su ex esposa, porque ahora es ex esposa, de este muchacho Khaby Lame, habría solicitado el divorcio pidiendo la mitad de sus bienes. Pero como las series que encontráis así en TikTok, ¿hay cachado? Quiero que me des el divorcio. Muy bien, te doy el divorcio. ¡Ja! Y ahora quiero la mitad de todo. No vas a tener la mitad de todo. ¿Y por qué? Porque lo puse a nombre de mi mamá. En este caso no tenía nada porque todo su patrimonio está a nombre de su padre. Es lo que dice la información, ¿ah? Mira, en las redes sociales debaten la situación. Algunos consideran que habría sido una estrategia para proteger su patrimonio, mientras que otros lo ven como algo injusto o engañoso. ¿Qué opinan ustedes ahí? Busquen a Khaby Lame. TikToker que se ha hecho conocido. Sí. Lo buscan por ahí, van a decir, ah, este es, ¿ah?

¿Tenemos tiempo todavía? Después de escuchar la versión hecha en casa de Floyd Menor con Chris MJ, ¿han visto a Chris, va, perdón, a Floyd Menor? No sé cuántos kilos bajó, ¿eh?

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1: Nos vamos. Gracias por el cariño en la sintonía de hoy. Nos escuchamos mañana, 6 de la tarde, otra ronda del mix. Solo acá la radio que te mueve, se cuidan mucho, se portan bien y se quedan con la programación de Beat FM porque está increíble. Cuídense mucho. Chao, chao, chao, chao, chao, chao, chao.
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